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0: días, República Dominicana. Buenos días, los oyentes del cafecito. 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
0: Para que ustedes reciban estas dos horas de puro entretenimiento y alegría que diseñamos para ustedes con todo el cuidado y el respeto posible desde las 5 de la mañana en cabina para que cada cosa esté en su lugar. Es el cafecito legendario, programa de humor de la mañana. 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
7: Padre Santo y Dios adorado, Señor, te adoramos, te bendecimos y te glorificamos en esta mañana. Te damos gracias, Señor, porque tú nosotros nos da la oportunidad de poder estar delante de tu presencia en esta hora clamando delante de ti. Señor, el cafecito con cacharrá, programa de bendiciones, lo ponemos en tus manos en este día para que todo lo que se pueda hablar, transmitir, todo lo que se pueda acordar a través de este programa sea de grandes bendiciones para todo aquel que pueda escuchar en esta mañana. Nuestras familias, las presentamos delante de ti, el elenco que está ahí dispuesto a trabajar y a transmitir y dar por gracia lo que por gracia recibe, Señor, sea bendecido en esta hora. República Dominicana, la abarcamos con tu presencia. Te pedimos que todo lo que se haga en este día sea tu perfecta voluntad. Cada enfermo que clama, cada preso que está ahí clamando por justicia, Dios amado, te pedimos que se haga tu perfecta voluntad y que tu Espíritu Santo se esté moviendo sobre nosotros en este día. Guárdanos, guárdanos, Señor. Líbranos de todo mal que pueda presentarse en este día. Todo plan del enemigo en contra de nosotros quede cancelado en esta hora, en el nombre de Jesús. Grandes bendiciones para cada uno de nosotros, en el nombre poderoso de Jesús. Amén.

0: igualito.
1: Te lo cuento, buen día.
0: Buenos días, buenos días, buenos días, Cacharra, buenos días, compañeros todos, buenos días, mundo, gracias mil por estar ahí desde tempranito, pegado a su radio, esperando estas dos horas de humor, de enseñanza que usted le saca el mayor de los provechos, porque aquí, aparte de que usted se ríe, también aprende cosas nuevas. Manténgase tranquilito ahí.
2: Buen día, familia, buen día.
1: Pinceladas.
2: Buen día, familia, y bendiciones para todos. Aquí estamos como cada jueves, cafecito con Cacharra, lo mejor que hay todas las mañanas. Ustedes saben que ayer fue, no, es hoy. Hoy es jueves de TVT y mañana a viernes estamos a ver. La dejé caer, caí.
1: Mira, tú sabes una. Oye, fíjate algo, mira, en el intro del programa, mire, la gente muchas veces. A mí mismo me vienen preguntando la clave del éxito. Miren, las cosas a mí, yo no soy perfecto, yo tengo más errores que cualquiera, pero hay dos o tres cositas que yo tengo en orden. Yo siempre he dicho que de Arabia Saudita vino al país un señor que se instaló en la República Dominicana y conformó algo que se llama Organización y Método, OIM, una universidad. Ha formado acá todos los profesionales de la época, esa universidad, por ser una universidad económica y que imparte las carreras más usadas por el dominicano, contabilidad, administración, etc. Esa gente, apellido Abinader, son tan organizados que hasta presidentes son. A mí me critican porque yo voy a volar a la 1:00 p.m. y a las 10:00 a.m. estoy en el aeropuerto. A mí me critican porque el programa es a las 7 y a las 5:00 a.m. yo estoy aquí en la cabina. Esa es la clave del éxito. Esa es la clave del éxito. Cada vez que yo veo, hasta de mi propio equipo, el programa empieza a las 7 y a las 7:02, con un celular en la mano y moviendo cable, ustedes no tienen idea cómo eso me cambia la vida. Eso me cambia hasta el temperamento, me cambia todo. Porque yo llego aquí, no sé si ustedes se han dado cuenta que a las 6:55 me suena una alarma a mí. ¿Tú sabes qué quiere decir esa alarma? Que debo de callarme la boca y concentrarme y poner mi cerebro así a generar para arrancar de forma electrizante. 5 minutos antes de empezar el programa, yo ni veo, yo no hablo con nadie. Es ahí. Igual que las presentaciones y los shows. Yo tengo una presentación a las 11:00 p.m. y a las 8 yo estoy en el lugar 3 horas. Eso me recuerda a Rafael, el artista más impresionante e importante del planeta. Rafael, siendo el dueño del planeta Tierra como cantante, se iba a presentar en el show del mediodía a las 12 y a las 9:00 a.m. había que tener un estudio ahí para ensayarse, para cantar 2 canciones en vivo, desde las 9:00 a.m. hasta las 12. Y a esa hora, faltando unos minutos, a bañarse, a cambiarse, ensayando. Porque, señores, la excelencia o nada. Y así debe de ser. Todo hombre, cada vez que yo veo un hombre que no sabe cocinar, uno ha aprendido a asimilar ese tipo de cosas. Pero un hombre que no sepa cocinar, entonces quiera casarse con una mujer. Como para que ella haga las cosas de mujeres y él hacer supuestamente la de hombre. El hombre debe de hacer todo lo que hace una mujer, excepto parir, que yo creo que lo único que me falta es parir y dar, bueno, el seno ya lo di, porque yo hice una historia aquí de que fui el primer dominicano que dio el seno.
2: ¿Y dio el seno?
1: Sí. Cuando nació Andy, mi hijo, mi esposa trabajaba en una línea aérea, viajaba mucho. Y me tocó quedarme con él con 6 meses de nacido. Y justamente fui a llevarla a ella al aeropuerto, dejé el niño con la trabajadora, pero con la encomienda que desde que yo llegara a la casa despachara a la trabajadora y para su pueblo. Eran la una de la tarde, el niño despertó y empezó a llorar. Llora. Hago así, le paso la mano, le doy leche, le busco la leche, el biberón me lo zumba, le busco una paleta, no la quiere. Agarro, una vecina del frente cruzó para allá, lo cargó, lo asopló por todos lados, el muchacho grita y grita y grita y grita. Sí. Y no hay forma y sigue llorando. 4 de la tarde. El muchacho sigue llorando, no quiere comer nada, lo baño, le cambio pamper, le hago de todo. Ya a las 7 de la noche la llamo a ella a Nueva York, que ya había llegado. Digo, mira, el niño está llorando desde la 1 de la tarde y no ha habido forma, no encuentro qué hacer. Me dice, pero llévalo al médico. Digo, no, está bien, ok, déjame salir con él para el médico. A las 6 de la tarde, y cuando hago así, digo, coño, déjame ver una cosa. Pasé a la habitación, a la segunda habitación, me puse una bata de ella y unos brasieles de ella. Preparé un biberón de leche, me metí el biberón por aquí por los brasieles y hago así, saco la tetera del biberón y lo cargo aquí y le digo, mamá. Agarró esa chupete, mi hijo, mira, y le dio de 2 fuetazos, se mató ese biberón. Y agarré y le preparé otro biberón, óyete, y dejó una ñinga de segundo biberón. Digo, oh, míralo ahí, el olor de la mamá, el aroma de la mamá. Y él, cada vez que se metía el biberón en la boca, me miraba la cara como quien dice, y será él. Esto sí está raro.
2: Y que no se parece, pero huele.
1: No se parece, pero huele. Entonces, qué sé yo, el hombre debe de saber y hacer todo lo que debe de hacer un hombre en la casa. Y eso es así.

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0: que para entrar al país solo se necesita estar vivo. Que siguen entrando haitianos a Mamacita 32. Que uno guía entre un grupo de locos que chocan, entrecruzan y nunca se organizan. Presentamos
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2: Un compendio de cosas, vainas y disparates. Haitianos que lo mandaron para su país hace 15 días y ya están aquí otra vez. Mucha vaina más que usted no va a ver aquí ni en ninguna parte del mundo.
0: Con sus voces informativas.
2: Que lo cuente más.
0: Y Arci Peralta Cacha.
2: Y aquí están los titulares.
0: Internacional Cachón de la Rubia. La iglesia denuncia que Satanás ha contratado todos los bomberos del país para pagar a Marta Candela. Señores, bendecida por Dios, compadre.
2: Señor. Del frente local y Nacif.
0: Uy.
2: Un muerto se revela al llegar a la morgue y dice que para hacerle una autopsia hay que pasar por encima de su cadáver.
0: Oigan las informaciones de Café en la Noticia. La sangre.
2: Dale.
0: Mujer cristiana se hace los pechos y no la dejan entrar a la iglesia con el Nuevo Testamento. Siguen las informaciones, ¿por dónde? Por ahí mismo.
2: Internacional Los Mameyes.
0: Uy.
2: Confirman que si se arma un tiroteo en la fábrica de vela, la mayor parte va a la acera.
0: De último minuto, trabajador del mercado le cae un saco de remolacha encima y no lo llevan al médico ya que él se zanahoria. Más informaciones de Café en las Noticias.
2: Del frente local de la iglesia.
0: Uy.
2: Una sierva revela que a las campañas religiosas algunos pastores llevan bendiciones y Marta Candela.
0: Siguen las informaciones de Café en la Noticia. ¡La cepa! La cantante Vickiana recomienda a las mujeres que si a su marido no le gustan la bichuela en grano, que se lo majen. Pero y si no mi crema que me gusta. Pero eso lo comentó Vickiana en las redes. Vickiana lo comentó en las redes. Más informaciones de Café en la Noticia.
2: Internacional Cristo Rey.
0: Uy.
2: Un entremetido confirma que a los conciertos de reggaetonero el público entra con boleta y el artista con un pase.
0: Más informaciones de Café en las Noticias. El Calimbo. Presidente de Acroarte se sueña con Marta Candela y afirma que esa es la revelación. Los sueños son revelaciones. Pero ven acá. Más informaciones de Café en la Noticia. ¿Por dónde? Por ahí.
2: Internacional Girasoles.
0: Uy.
2: Sepultan un consumidor que metía vicio por su nariz y el Zacateca dice que de su fosa nada sale.
0: Del frente local. Mujer de la vida alegre entra a una tienda a comprar un abrigo para el frío, pero no lo compra porque era de tela y ella lo quería de cuero. Más informaciones de Café en la Noticia.
2: Internacional, aquí mismo.
0: Uy.
2: Sorprenden en la escuela un mudo brechando. Y lo grave es que este no tenía pantalón ya que estaba en Bermudas.
0: Más informaciones de Café en la Noticia. Uy, uy, uy, uy, de último minuto, de último minuto, de último minuto. Cocinera de un comedor mientras cocinaba un rabo de vaca se sentó en un anafe prendido y ella fue la que salió con el rabo encendido. Siguen las informaciones de Café en las Noticias.
2: Internacional, aquí mismo.
0: Uy.
2: Un vendedor de periódico confiesa que sus chelitos no les rinden porque antes de salir de su casa tiene que dejar un diario.
0: Oh, my God. Más informaciones de Café en las Noticias.

0: como plomera, ya que ella alega que se graduó de psicóloga. Siguen las informaciones de Café en las Noticias.
1: Internacional Máximo Gómez.
0: Uy.
1: La DNCD realiza un allanamiento en el abecedario y descubre que encima de la I hay un punto.
0: Del frente local. Se solicitan mujeres para trabajar en un asadero con la condición de que todas estén embarazadas. Siguen las informaciones de Café en la Noticia.
1: Internacional Fuerza del Pueblo.
0: Uy.
1: Un analista político dice que nunca ha estudiado psiquiatría, pero él está seguro que Leonel va para el 28.
0: Bueno, colega. Luego de este último titular.
1: Colega, yo con este voy a cerrar para que pasemos a la parte del editorial. Pues yo veo que usted brincó una, pero está bien. Esto
0: sí,
1: es
0: sí,
1: el
0: mismo, sí.
1: No se preocupe.
0: Ah, pero mira, sí brinqué una.
1: No se preocupe, colega. O sóbela, sóbela.
0: No, y que nos vamos a seguir vivos.
1: Ok.
0: Digo yo, porque no nomás. Yo brinqué, sí, buena que fue la que brinqué. No, hombre, no. Porque le voy a hacer un daño al doctor Pérez, Ramón Pérez, mi urólogo.
1: Ah, no, pues déjelo tranquilo.
0: No, porque que le puedo hacer daño, porque tú sabes que los urólogos, hubo un urólogo que se negó a pagar un plato de día en un comedor porque el arroz no estaba graneado. Siguen las informaciones de Café en la Noticia.
1: Y con esto finalizamos las noticias, colega, por el día de hoy.
0: Ajá.
1: Internacional, aquí mismo, un estudio realizado al cuerpo humano da cuenta que la lengua es un órgano sexual, aunque muchos degenerados también la usan para comer.
0: Editorial de Café en las Noticias. En el día de hoy titulado Los semáforos de República Dominicana son un mercado. En toda parte del mundo, las intersecciones viales, usted solamente ve gente cruzando en la línea de cebra. Aquí es el parqueo de los motoristas.
1: Ay, no.
0: En los semáforos de aquí, usted se encuentra con un señor vendiendo china en una fundita flaca, donde usted desde que la compra chupa la primera dulcísima y dice, dame tres paquetes más. Y se olvida que de la cuarta para abajo toditos son agrias. En los semáforos, usted se encuentra con un vendedor de felpa para limpiar vidrio. Usted llega con su jipeta nuevecita y él se acerca a decir que está mala la suya, una jipeta del año. Y en el peor de los casos te dice que la felpa está floja, que él te la arregla sin pagarle nada. Tú le dices que no, entonces te pide. Si tú no le das, te raya el vehículo en el peor de los casos. Y si tú te desmontas, te puyan. Semáforo de la capital. También tenemos el limpiavidrio que te tira una esponja sucia, sin importar que tu vehículo esté recién lavado. Cuando esa esponja va volando rumbo a ti, todo el que va dentro del vehículo se abaja. Entonces tú le dices que no, y ese también termina pidiéndote. En los semáforos también nos encontramos con una haitiana preñada paría y un muchachito acostado en la grama pidiéndote, y en otros casos con una ponchera de aguacate o guineo que usted nada más le escucha dice, decirte, ¿quiere guinex o quiere aguacatex? En los semáforos te venden un perro dármata que cuando tú llegas a tu casa y lo bañas, el perro es amarillo. Te venden una marca de perrito que ya a las 3 de la tarde, con el sol picante, se te duerme la mano. Y tú tienes que entrarle el dedo miñique en el almacén para que el perrito se avive. los semáforos, tú te encuentras con un señor que vende cigüita de las que están veladas. Te vende 4 cigüitas en una jaula con una matica dentro. Y cuando tú llegas a la casa y le echas maíz, bajando a comer, las otras duelen de madera. En los semáforos te venden tarjeta telefónica, que cuando usted viene a raparla, ya está rapada. Definitivamente que los semáforos de la capital son un centro comercial gracias a los pedazos de síndico que hemos tenido, que solo sirven para recoger lo que ellos son.
1: Ay, ay,
0: hemos
1: ay,
0: presentado
2: ay. 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
9: 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Te fuiste solo.
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4: Esta rutina se llama Quiero Saber. ¿Quién fue que le dijo?
5: Ajá, vamos a ver.
4: ¿Lo vemos?
5: Vamos a ver.
4: Uy, uy, uy.
5: Arranca, yo te sigo.
4: Señores, rutina de humor. Quiero saber quién fue que le dijo a las mujeres que acechar el marido es cuidar el matrimonio. Yo no sé. Chelo, pero es una pregunta. Pero yo, oye, porque hay cosas que uno se las vive preguntando la vida entera. ¿Quién fue que le dijo a las mujeres que acechar el marido es cuidar el matrimonio? ¿Eh? A ver, Chelo.
5: ¿Quién fue que le dijo a los hombres que cuando una mujer lo bota, jaltarse de romo le ayuda a olvidar?
4: Pero yo no sé.
5: Porque alguien que más se acuerda de ella empieza pero a llamarle y a fuñir.
4: Señores, ¿quién fue que le dijo a los Joe que un pantalón debajo de la cintura, debajo de la nalga, eso es flow?
5: Con una bermuda de cuadrito. Porque yo no sé si que no hay otro color, pero todas las bermudas de los Joe son de cuadrito.
4: Yo no sé quién le dijo a los Joe que esa vaina está bien. Los otros días le cayó un perro atrás a uno y el pantalón lo manió y el perro lo mordió en el suelo.
5: Ahora, yo no sé cómo es que ellos caminan y no se caen.
4: No, que no pueden llevar una novia abrazada. Oye. Tienen que llevar el pantalón agarrado por adelante y por atrás. ¿Quién fue que le dijo a los yo que eso es flojo? ¿Eh? Oh, pero ahora, Dios mío.
5: Ahora yo pregunto.
4: Ajá.
5: Al mundo. ¿Quién fue que le dijo a la mujer que cuando no tiene marido el agua fría resuelve?
4: Señor.
5: No, déjese de esa vaina.
4: No, búsquese uno.
5: El agua fría no.
4: No, señor. Yo, señores, quiero que me digan quién fue que le dijo a los licenciados y a los contadores que mover el mouse agiliza que la computadora es rápido. Señores, pero son cosas que uno tiene que averiguar. ¿Quién fue que dijo eso?
5: Yo quiero que alguien me explique.
4: Ajá.
5: ¿Quién fue que le inculcó a las mujeres que ponerse una pestaña de medio kilómetro la hace ver más bonita?
4: ¡Señores!
5: Oye, para mí, no hay cosa más fea que una mujer con esa pestaña de medio kilómetro.
4: Pero yo la vi una con lente los otros días y el lente estaba en la punta de la nariz. Porque las pestañas chocaban con los lentes.
5: ¿Tú sabes lo feo que se ve esa vaina?
4: Yo no había visto cosas igual. ¿Por qué de ese coche? Señores, chequenme a mí. Yo tengo los ojos de pecado. Yo no tengo pestañas, yo no tengo cejas, yo no tengo... ¿Ustedes me han dado cuenta de eso? Yo no tengo ni pestañas ni cejas. ¿Y usted sabe qué fue eso? Eso fue una desgracia estufa que me prendió a mí. Señores, esos cabellos no han nacido jamás. Y yo quedé como un peje. Yo tengo la cara de peje. Señores, ¿quién fue que le dijo a los tigres que robando se llega?
5: Ajá, expliquen eso.
4: Que robando se llega. ¿Por qué no había visto cosas iguales? Ah, oh, Dios mío.
5: Yo quiero que aparezca un filósofo.
4: Ajá.
5: De los tantos que hay, y me explique a mí, explique al mundo por aquí. ¿Quién fue que le dijo a las mujeres que ponerse un panty al revés evita la brujería?
4: Explíquenme eso. Oh, Dios mío. ¿Quién fue que le dijo a los tigres que pelear con un machete lo hace más hombre? ¿Usted lo que termina con un brazo menos? ¿O una oreja menos? ¿O en el cementerio? Señores, pero yo no había visto bien igual. ¿Quién fue que le dijo a las mujeres que poniéndose un panty chino la gente le iba a creer que es verdad?
5: Que eso es de verdad.
4: ¿Pero quién fue que le... Señores, pero averiguando quién fue, Chelo.
5: Yo quisiera que alguien me diga a mí, ¿quién fue que le dijo a las cotorras que su dueña se llama Cuca y el Cuero?
4: No, pero...
5: ¿Quién fue? ¿Quién fue que se lo dijo?
4: Señores, yo quiero que me digan a mí, oiga bien, a ti, hombre, que te da tinte.
5: Ajá.
4: Yo quiero que alguien me diga, ¿quién te lo va a creer que sea tu cabello? Pero explícame. ¿Quién te va a creer que sea tu cabello? Bien. Cafecito, quiero que me diga qué. Hello, buena.
6: ¿Quién fue el que le dijo a mi abuela que poniéndonos un chin de saliva en el peladito ya con eso se sana?
4: Cafecito, hello, buena. Señores, ¿quién fue que le dijo a ciertos predicadores que mencionar más a Satanás que a Dios es de Dios? ¿Quién fue que le dijo que así hay más salvación mencionando más a Satanás que a Dios? ¡Fuera Satanás! ¡Fuera Satanás! Pero explícame. Pero ¿y quién fue que le dijo, señores? Cafecito, es lo bueno.
7: Es lo bueno. Mire, lo de
4: Imao
7: no lo dijo nadie,
4: es
7: que eso
4: traía
7: una boleta ahí que se
4: quedaba
7: pegada y había que
4: moverla. ¡Oh, my God! ¿Quién fue que dijo, Chelo?
5: Ay, yo quiero que alguien me explique, ¿quién fue que le dijo al mundo que ponerle un chele en la frente a un niño evita que bote sangre por la nariz?
4: Explícame sí. eso, señores.
5: Un malvado chele en la frente.
4: ¡Oh, Dios mío! ¿Quién fue que le dijo a la gente que cuando se está comiendo un chocolate bueno, con la primera mordida hay que decirle que sí al pedazo que queda? Yo quiero que me diga. Explíqueme usted, dígame, ¿verdad? Buena.
7: ¿Quién diablo fue que le dijo a los malditos motoristas, vete rojo y provoca uno para que yo tenga que pagar 300,000?
4: Cafecito, a la buena.
6: Cacha.
4: Dime.
6: Yo quiero saber quién fue que dijo que para robarse el pedazo hay que empinar la barbilla y
4: explícame.
5: Para robarse el pedazo.
4: Hay que empinar la barbilla.
5: Eso hay que se me envía contrario en una esquina.
4: Cafecito, a la buena.
8: ¿Quién carajo fue que dijo que donde comen uno comen dos? Que se ve con hambre por todo el pan.
5: Papá de Lum.
4: Cafecito, a la buena.
6: Allá.
4: Dime a ver, ¿quién fue que dijo?
6: Yo quiero saber quién fue que dijo que con agua y jabón esto tiene.
4: Oh, pero Dios mío, ¿quién fue que dijo? A la buena.
6: ¿Quién fue que le dijo al mundo que un clavo saca otro clavo?
4: ¿Quién fue que le dijo a las mujeres que celar arregla hombre? Señores, pero yo creo que alguien me diga. Cafecito, es buena.
9: ¿Quién fue que le dijo a Binader que petañando compulsivamente va a resolver los problemas del país?
4: ¿Quién fue que le dijo a Farideh que llevándose bocina el país se arregla?
5: Ajá,
4: explícame. Pero explícame, ¿por qué? Prohíban la importación y ya. Prohíban la importación. Cafecito, es buena, diga usted. Es buena.
6: Cacha. Cacha.
4: Dime.
6: Que alguien me diga, ¿quién fue que dijo que la Toyota es comida?
4: Explíqueme. ¿Quién fue que dijo que el que tiene problemas de aliento lo aman? ¿Quién fue que me dijo eso? ¿Quién fue que dijo eso?
5: Yo quiero que alguien llame y me diga.
4: Ajá.
5: ¿Quién fue que le dijo a los profesores de matemáticas que menos por menos da más?
4: Cafecito, hello, buena. Cafecito, hello, buena.
6: ¿Quién fue que le dijo a los choferes que para dar reversa hay que bajar el radio?
4: ¡Oh, Dios!
5: ¡Ey, esa está buena!
4: Señores, ¿quién fue que le dijo a los monicaquillos de hombre que las mujeres son, no son de nadie?
5: Ajá.
4: Pero explícame.
5: Ajá.
4: ¿Quién ha dicho que las mujeres tienen dueño? No, pero venga, yo no había visto venir igual. Cafecito, es lo buena. Diga usted, es lo buena.
6: Cacha.
4: Dime, ¿quién fue que dijo?
6: ¿Quién fue el que le dijo a los dueños de Sonata que si te echan el gal, pasito, rinde más?
4: Cafecito, a lo buena. Cafecito, diga usted.
10: Cacha, buen día.
4: Dime.
10: ¿Quién fue que le dijo a usted que ponerle un hilo lleno de saliva un muchacho de este tipo?
4: Cafecito, a lo buena.
11: Buen día, Cacha.
4: Dime a ver.
11: ¿Quién fue el que le dijo que el pan obligatoriamente hay que comerse con la raya para arriba?
4: Sí, señor. ¿Quién fue que le dijo a las mujeres que los panties se tienden en la ventanita del baño? Cafecito, es lo buena. Ey, diga usted, es lo buena. ¿Quién fue
6: café
4: que dijo?
6: Buena.
4: Dime a ver.
6: ¿Quién fue el que le dijo a la mujer mía que era prieta y fea la que yo tenía? Por...
5: ¡Oh, my God! Yo quiero que alguien me diga, Cacha, ¿quién es que le dice a los becerritos cuando nace que ahí arriba hay cuatro tetas? Pues ellos se paran y van derechito a buscarla. Como... ¿Quién fue que le dijo que están ahí?
12: Cafecito, buena.
6: Bueno, buenas.
12: Adelante.
6: Sí. ¿Quién le dijo a quién que un niño con un hilo en la frente se le quite el hipo?
12: ¡Oh, my God! Cafecito, buena.
13: ¿Quién fue que dijo, diga, que tú no te puedes mudar martes ni viernes?
12: ¿Quién fue que dijo, diga usted?
14: Peralta.
12: Dime.
14: Una dura.
12: Ajá.
14: ¿Quién le dijo a un militar que desde que llega un coronel va y busca un pedazo de tierra y eso es de ellos?
12: ¡Uy, uy, uy! Última. No, dime, a ver.
5: Yo voy a decir dos más.
12: Ajá. Cafecito, a lo buena, diga usted.
15: Cacha.
12: Dime.
15: ¿Y quién fue que dijo que cuando está lloviendo y sale el sol se está casando una bruja?
5: Cacha, ¿quién fue que le dijo a un perro que a 10 kilómetros hay una fémina necesitando su servicio?
12: Cafecito, lo buena.
6: ¿Quién fue el que dijo que los niños nacen con el pan bajo del brazo? Yo nací con dos golondrinos.
12: Última por aquí.
5: Ya con esta sí me voy, porque esta yo no la entendí. Ni tiene que ver nada quizás con la rutina, pero yo la apunté ahí.
12: Ok, nos fuimos.
5: Yo quiero que alguien llame aquí al programa del Cafecito y diga, ¿quién fue que le dijo a los políticos dominicanos que con el dinero del Estado pueden mudar quería e irse de viaje y hacer de todo?

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3: Directo y en vivo desde la Universidad de Harvard nos llega uno de los catedráticos más importantes en materia de ayuda psicológica, psiquiátrica y todo lo que tiene que ver con la salud emocional, la salud mental. Esta persona estudió en la Universidad de Harvard, se especializó en la Universidad de Salamanca, estudió también en las grandes universidades de Centro y Suramérica y es uno de los científicos más grandes que hay en la actualidad. Vive en Mano Guayabo, entrando por un callejón que hay que entrar de lado porque de frente la gente no entra. No obstante ser científico, pero él cuando llueve él trabaja donde quiera que haya un charco cruzando gente.
4: Es un todólogo.
3: Le gusta ayudar, es un científico.
5: Y una persona con esa capacidad que él tiene se desdobla. Puede hacer varias cosas a la vez.
3: Vamos a recibir al Tallo Simón.
6: Sí, señor.
3: Don Tallo, buen día.
6: Muchas gracias. Quiero darte públicamente las gracias y decirte que dentro de las universidades tienes que mencionar a Guananico.
3: La Universidad de Guananico. Ok. Pero ahí lo que hay es un liceo. En Guananico lo que hay es un liceo.
6: Pasa que hay una universidad escondida que no se le puede
3: decir. Ok, está detrás del liceo. Okay,
6: no, ya. Es escondida.
3: Está bien.
6: Porque hay gente que no pasa el test psicológico y se queda en el café.
3: Hay gente que no pasa el test y se queda en el café. Ok.
4: Don Tallo, lo vi empujando un carro, quedaba ahí cuánto picó. ¿Cuánto picó ahí? Sí, yo fui que le bocié. Yo fui que le bocié.
6: Ese hombre fue buena gente, me ganó 150 pesos. ¿Puedo pagar la casa allá atrás?
3: ¡Ay, qué! ¿Cuánto te paga de casa, Tallo?
6: Yo pago
3: 175. Pesos de casa.
4: El aumento.
3: Pero mire, Tallo.
4: Aumentar 5 pesos.
3: Pero oye, la casa que vive, las iguas entran por un lado y siguen por otro. La avispa, el otro día le picó una avispa al costado.
6: Tú sabes que las iguas van a buscar siempre lo que yo dejo caer. Y ahora
3: le van a llevar. Las iguas le van a llevar, hombre. Ay, Jesús.
6: Tú sabes que hay cigüita que no va a comer, que van a cubierto.
3: Ok.
4: Tallo se quilló.
6: A veces cuando me va mal, ella me lleva.
4: Tallo se quilló con el dueño de la casa. Porque él pagaba 170 pesos y le aumentan 5.
3: Ya. Le aumentan 5 pesos a la casa.
4: Sí.
3: Tallo.
6: Quiero esperar a tú. Pues tú no sabes que a mí, el haitiano que está atendiendo allá, tú sabes que yo no tengo luz, yo lo que atiendo es el cable de
4: sí, del hombre.
6: Pues no me robó la vela, maldito haitiano.
4: ¿Le robó la vela?
3: No, ¿cómo va a
4: ser? Oye, ¿cuánta gente se metió en la casa a robarse una vela?
3: ¿La vela con la que tú se anunciaba? Tallo, pero ven acá, pero eso no puede ser posible.
6: No, yo lo voy a demandar.
4: Está bien, yo no estaba entera, pero estaba casi por mitad.
6: Claro. Yo la había sentido un par de veces. Ahora esa demanda va, ¿qué? ¿Por qué?
3: Tallo.
6: Por una vela.
3: Tallo, mire, yo recibí una denuncia de...
6: ¿La otra más?
3: Sí, de que usted le comió una cigua a un vecino que tenía. Él tenía que como 5 ciguas en una jaula. Y usted le sacó una y la comió asada.
6: Había rulo.
3: Ah, con rulo ya. Se le comió la cigua con rulo.
6: Sí.
3: Okay. Es decir,
6: yo soy de los hombres que soy justo, como decía el Patricio, para tú tener coherencia y ser creíble, tienes que ser justo primero.
3: Ya.
6: Yeah, ser felices.
3: Wow. Ok.
4: ¿Quién dijo? ¿Quién fue que dijo eso?
6: Creo que fue... Yo lo oí que lo dijo yo.
3: Juan Pablo Duarte.
6: Porque hay cosas que vienen...
5: Carajo de eso, ¿eh?
6: Hay cosas que me entran que yo las repito.
3: Lo
6: importante es que son filosofías también.
3: Sí.
6: Porque la filosofía no es tu crees que es gran vaina.
5: No.
6: La filosofía es cualquier locura que a ti se te ocurre.
3: Lógicamente.
6: Sí, claro. Ah, si te quedas con lógica buena.
3: Sí.
5: Ella ahí.
6: Mira, señor.
3: Licenciado, yo quería, yo tengo un temita que lo quería como debatir con usted, que usted le diera luz a los muchachos aquí. No sé si usted trajo algún tema, pero yo tengo un temita aquí.
6: Si te quiere posponer, diablo. Pues yo, wow, grábame eso.
5: Tenemos un tema.
3: ¿Posponemos cuál?
6: Posponemos el
3: ah, el mío.
6: No, el mío, sí, porque ese puede ser más científico que el que yo tengo, porque el que yo tengo se llama La Mala Cuchara.
3: No, vamos
6: con ese. Yo sé, porque la mala cuchara todavía no tiene el alimento.
3: Ok. Mire. Yo tengo una amiga que me dice, don Cacha, ayúdeme con el tallo Simón y pregúntele, ¿por qué a mí no me duran los hombres?
6: Bueno, hay una forma en cuanto al ser humano, ¿no? Que es una carencia. Cuando el ser humano empieza con una carencia hogareña, ya lo creo que me voy a meter por fin. No me conviene, chelo.
4: No, que se le caliente el cerebro también.
6: Sí.
3: Pégase mal el micrófono. Cuando uno tiene bate corto, tiene que pegarse bien a home.
6: Bate corto, no, tú no me conoces.
4: Ay.
3: Ya,
6: tú a mí no me conoces.
4: Mira, Lidia.
6: Puede ser limitado ahí, pero.
5: Corto no soy. Corto no.
6: Mira, Lidia. Cada vez que van a recorrerme tienen que devolverse de lo lejos que es.
3: Ah, oh.
4: ¿Y por qué Lidia se le pone los ojos así como?
6: No, deseando que yo. Entonces, señor Peralta, cuando hay carencias en la familia, hay mujeres que desarrollan una conducta inherente a ella que no la entiende y se siente confundida. Entonces, cuando ella busca donde cree que hay, se la lleva el diablo ahí.
4: Wow, Dios mío, eso es profundo. Eso es profundo. Mira qué filosofía.
3: Yo nunca había visto una. A Satanás metió una filosofía.
4: No, mira, pero mira eso.
6: Mira, entonces la tipa, por la incoherencia al elegir, escoge al maldito, al azaroso,
4: oye.
6: Al degenerado,
4: sí,
6: al depravado. No me recuerdes, Jalba, que me quedaba unos cuartos allá.
3: ¿A dónde?
4: Quedó debiendo el
3: último. Un momentito. En la Universidad de Harvard, usted quedó debiendo dinero. ¿Y a quién?
6: Una gente que había allá, porque.
3: Yo, no me digan que fue el paletero que está allá.
5: De los que venden empanadas, de los que venden empanadas.
3: No me digan que fue el que venden empanadas.
5: De los que venden empanadas.
6: Claro. Porque fue una beca que me dieron. Yo de loco viejo me puse a estar cogiendo allá. Y dejé uno de esos que yo no. Lo dejé.
5: Digo, empanada no, acá le dicen Johnny Cake.
6: No, yo no sé, yo sé que me la comí.
4: Muy bien, prosigue entonces.
6: Señor Peralta, esas personas, mujeres, que tú la ves que ignoran a los hombres que puedan ser.
3: ¿Ignoran o orinan?
5: No.
6: A veces se orina a ella por la locura que cometió.
3: Ok.
6: Entonces, al escoger el menos indicado, porque el desgraciado que no es indicado, ella le gusta más que al indicado.
3: Es que
5: nos gustan los malos.
6: Lo malo. Si tú te pones a analizar de un punto de vista objetivo y calificativo, wow, con la reversa atrás.
4: Oye, eso.
3: No. Un momentito. Repítame.
6: Espérese.
3: Eso se llama un trozo filosófico.
4: Oye, que lo repita para que
6: deploie. Objetivo y calificativo con la reversa atrás.
3: Con la reversa atrás.
6: Sí, es donde el individuo, con cierta oscuridad de que no le llega la luz al final del túnel, porque si no llega la luz al final del túnel, es porque está oscuro por completo.
3: ¡Ey, Lidia, apréndete eso!
6: Ya. Entonces, ¿qué pasa?
3: Lo grabaste, Lidia.
6: Esa mujer desdichada, porque no tiene un.
3: Ella consigue muchos hombres. Claro, salen con ella, pero se le van.
6: Se le tiene que ir en serio.
5: No, pero cuando ven a ver, no es que se le
6: van. Se le van,
5: sino que ella lo deja ir.
6: No, cuando la destruye, él se le va.
4: ¡Ay! ¡Ay!
5: Cuando la destruye.
6: Cuando él la destruye, él se le va, le quita los cuartos, la deja bien, ¡fuápete! Y ya él no le vale para nada. Porque la tipa no sabe dónde conseguir para darle.
3: Un momentito.
6: Porque él está por intercambio de sexo, ¿verdad?
4: ¡Ay, Dios mío! Oye, qué palabra.
3: Mire, licenciado. Pero, espérese, explíqueme cuando usted dice, cuando él, ¡fuápete! ¿Qué es fuápete?
6: El fuápete tiene. ¡Ja, ja,
5: Yo creo que el fómetro es un golpe bajo que se le, que bueno, se le propina ahí, a otra persona.
6: No, va por ahí. No, te, no me cambie la conversación. El suave, el fuápete.
5: El fuápete.
6: Es cuando le dan toquecito a la tipa, se queda. ¡Uy! Y hace así.
4: Fuápete.
6: No, no. El cuando hace. ¡Fuápete! Que hasta allá. Ahora, cuando el man hace fuápete, ella hace. ¡Ay! Entonces, cuando profundiza, dice fuápete. Ella hace. Así es que lo quiere.
4: Es una explicación.
3: ¡Oh!
5: Una explicación científica.
6: Eso es matemática científica.
3: Claro. Okay.
6: Entonces, ¿qué fue lo que dije? Está bien, lo dije.
4: Le bota humo el cerebro, descanse el cerebro.
3: Mire, yo me atrevo a irme a comerciar para que usted descanse el cerebro, licenciado.
4: Sí,
3: porque no, yo lo siento humeando.
4: Está botando humo.
3: Yo lo siento humeando a usted.
6: Mira.
3: Licenciado, mire, puma.
6: Dejamos para que no siga de loca bien.
3: ¿Por qué no me dura?
6: Atención, mujeres jóvenes. Esto que le voy a decir, quiero que lo metan en su maldita psique, que son nomás de juca y de bebida y enamorándose de hombres ajenos. Atención, Yailin. Oye la que hay.
3: Oh.
6: Cuando usted es joven, prepárese primero y no se ponga a elegir locos viejos, que después que tú acabas con todos los muchachos viejos rastreros, entonces viene un pendejo a los 45 años y tiene que mantenerte a ti, a los hijos que te dejó. Esos malditos muchachos.
3: Wow, Dios mío.
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0: una cosa. Yo acabo de leer un estudio reciente basado en la infidelidad, donde dice que infidelidad es seguir hablando con un ex, es infidelidad. Negar su pareja, aceptar regalo, oye bien, de una gente que te coquetea, es infidelidad. Naturalmente, usted con su pareja, ¿verdad? Darle me gusta a foto provocativa es infidelidad. Borrar chat para que tu pareja no se entere es infidelidad. Cruzar mirada insinuante con compañero de trabajo es infidelidad. Oh. Dejar que una persona te abrace y te bese en la mejilla es infidelidad. Salir con alguien sin que tu pareja lo sepa es infidelidad. Responderle mensaje a una persona que te pretende es infidelidad. La infidelidad no empieza en la cama, no solo es en la cama, sino también hay cosas ocultas que son consideradas como infidelidad. No solo el roce físico, sino el roce emocional es infidelidad. Yo quiero que ustedes me hablen y me digan ahora mismo si usted es fiel o no es fiel. ¿Usted es fiel?
1: Con tantas cosas que usted dice ahí, hay una que se le escapa a uno. Hay una que se le escapa a uno. Adentro lo mencionó todo. Entonces, uno se me enredaba ahora.
0: Pero aquí no estamos limpios ninguno.
2: Nadie.
1: Con todo lo que te acabo de decir.
0: El que hizo el estudio está limpio.
1: No.
0: Porque, por ejemplo, yo muchas veces estoy hablando con una gente y estoy mirando el chat, estoy mirando Instagram. Y los dedos le dan like solo.
1: Sin uno querer.
0: A una foto. Entonces yo le doy like a la foto de Marilyn Pinales, pero no me di cuenta que sobándola para los lados, hay 7 fotos más de ella con los fundillos afuera. Entonces la gente ve que yo le di like a esa.
1: Es verdad.
0: El like lleva eso también.
1: Sí. Sube un carrusel de fotos.
0: Un carrusel de fotos.
1: Uno ve la primera
0: sana.
1: Sana.
0: Y le da like.
1: Y después uno sigue para arriba normal.
0: Y entonces después cuando hace así, revisan ahí. Están las peligrosas.
2: Tú sabes que tú me acordaste, cachó un video que es muy famoso por ahí, de un pastor con un listado. El que hace tal cosa no entra en el cielo. El que hace tal cosa no entra. El que hace tal cosa no entra. Cuando tiene como media hora diciendo el que hace tal cosa no entra, dice, señores, nos vemos en el infierno.
0: Pero señores, cafecito, hello buena. Pero aquí nadie está limpio. Hello buena.
3: Peralta.
0: Dime a ver.
3: Yo soy fiel. 7 metros y 30.
0: Anda pal caray. Mira, y este mes de febrero de este año tiene una particularidad.
1: Ajá, ¿cuál?
0: Tiene 4 domingos, 4 lunes, 4 martes, 4 miércoles, 4 jueves, 4 viernes, 4 sábados. Eso se produce cada 837 años.
1: Wow.
0: Se repite eso, o sea que no lo volveremos a ver por nadie de los que estamos vivos ni los que vienen. Señores, yo quiero que la gente me llame, porque hay mujeres que salen a bailar con un amigo y no quieren que les registren eso como una infidelidad. Hay mujeres que responden y mantienen una conversación constante con un enamorado estando casada. No, pues mire que yo no soy infiel porque yo no he salido con él.
1: Hablando.
0: Tú no has salido con él. Pero óyete, si por casualidad del mundo ese esposo tuyo desaparece de forma forzosa o termina la relación, tú tienes amor el otro día. Tú nada más le dices, déjame enterrarlo, que luego te va a tocar a ti. Cafecito, hello, buena. Dime a ver.
4: Buen día, Cacha.
0: Adelante, hermano.
4: Cacha, voy a decir esto, después que diga esto, te tengo una preguntita.
0: Ajá.
4: También se registra como fidelidad también.
0: Infidelidad.
4: que le oculte dinero a la pareja.
0: Sí, la mujer que esconde dinero.
4: Es infidelidad. Pero la pregunta mía ahora es esta, Cacha.
0: Ajá.
4: Si a una persona, un hombre, le quitan la vida siendo infiel, ¿se puede llamar fiel difunto?
0: Mira,
5: ¿qué dicen que los fieles difuntos?
0: Los fieles difuntos.
5: Pero no mira, todos mueren siendo fieles.
0: A propósito de eso que dice ese joven, en una ocasión le pedí yo a la mujer que me prestara 5,000 pesos. Uh-huh. Y me dijo que no tenía un chele. Le digo, ah, está bien. Pero ya yo tenía los bolsillos 5,000 que ya tenía guardado.
1: Ay.
0: Y después pregunta, ¿y un dinero que yo tenía aquí? No, es posible, pues tú no puedes tener dinero.
5: No tenía cuarto.
0: Tú me dijiste que no tenía.
5: Tú no tenías cuarto, tú te estás haciendo.
0: Explícame, dime.
1: Que eso le pasó a una pareja, amiga mía.
0: Ajá.
1: Él está en la casa, ella está trabajando y él llegó temprano.
0: Uh-huh.
1: Y él va a preparar un café y está buscando una taza y en una taza encuentra sí mismo una mano, 5,000 pesos.
0: Ay, mamacita.
1: Él la llave y le dice, mira, aquí se acabó el agua, yo quiero hacer un café y no tengo dinero. Tú no tienes nada aquí que yo pueda conseguir para... Yo no tengo un chele.
0: Ah.
1: Yo no tengo dinero. Y él hizo lo mismo, el día, como ella no tiene dinero.
0: Ah.
1: Él cogió los 5,000.
0: No, papá, Dios te mandó eso.
1: Y lo escondió, pero...
0: Yo pensé que la dio ayudando.
1: Pero yo lo que él hizo, la taza que tenía el dinero, él la dejó abajo.
0: Ajá.
1: Para que ella la viera.
0: Ya.
1: Y cuando ella llega, de que ella llega, ven acá. Un dinero que había ahí.
0: Ah.
1: Ese dinero. Pero aquí no hay agua. Yo no compré agua porque tú viste que no había dinero. Ahí había un dinero que era de mami.
0: Ya.
1: Yeah. Una vez. Pero el inteligente lo que le hizo, llamó a la mamá.
0: Yeah.
1: Y le dijo, doña, ¿cuánto fue que usted le dio a guardar a su hija?
0: Ay.
1: Y la doña me decía,
0: ¿yo?
1: Ay, mijo, no me hagan eso.
0: Mira, tú sabes también qué le pasó a la vieja mía. La vieja mía guardó unos cheles. Guardó unos 500 pesos. Guardó unos 500 pesos bien guardados. Y el viejo mío le dijo que le consiguiera pechar una gasolinita. No tengo un centavo, pero él había cogido los 500. Y cuando después dice ella, mira, un dinero que yo tenía aquí que era para pagárselo a fulana. Dice, no, yo lo cogí y se lo pagué. Tú no quieres que estés pagando un dinero que yo... Un dinero que yo deba, tú no tienes que estarlo pagando. No, yo solo pagué. Sí, ya, pero resolviste eso, porque era para eso. No era para eso. Y no le debía nada.
1: Ay, sí,
0: no le debía nada. Cafecito, hello, buena. Hello, buena.
3: Buen día, Cacha.
0: Adelante.
3: Tú sabes que es un tema delicado. Yo boté una novia mía porque me fue infiel en un sueño.
0: Ajá.
3: Claro, Cacha, pues esa muchacha estaba durmiendo y tuvo una pesadilla. No, yo no voy a estar contigo, yo te...

0: Ella siguió, el tipo siguió insistiendo y al final, ¡pam!, el palo. Y para que la gente sepa que no es del dicho al hecho.
1: Hay mucho trecho.
0: Hay mucho trecho. Porque hay mujeres que no, pues mira que no, yo no, yo tengo mi pareja y no lo engaño. Pero el tipo sigue insistiendo. Y le da el palo. Cafecito, hola, bueno. Señores, acostúmbrense a todo ese tipo de cosas de infidelidad para que cuando lo ocurra no le pasen malos pensamientos por la cabeza. Cafecito, hola, buena. Diga usted.
2: Cacha.
0: Aló.
2: Una pregunta. Porque yo estoy mirando algo raro aquí. Si tú miras una mujer con intenciones, vamos a dejarlo ahí.
1: Macabra. Sí, claro, claro.
2: Si tú
1: en el pensamiento diseñaste lo que le quiere hacer, ya tú eres infiel.
0: Uy, uy, uy.
2: Estoy jodido.
0: No, y hay mujeres.
1: No hay nadie que vaya.
0: Hay mujeres que tienen unos lectores de rayos láser, de rayos láser, que de repente te dicen, ponme la ropa. Cafecito, hola, buena. Ey, diga usted, cafecito, hola.
3: Dios bendiga ese gran equipo.
0: ¡Ey, amén! Dígame.
3: Cacho, en ese examen nos vamos a quemar todo, cacho.
0: Dígame, sí, una vaina jodona.
1: Obvio, te dije.
3: Yo no pude tachar una buena ahí.
0: ¡No pude!
3: En toda me quemé. En toda me quemé.
1: Yo no sé lo que me pasa a mí en un supermercado. Pero, señora, atención, mujer. Y es que el supermercado es que ella sí.
0: Ah, como el examen de Pepito, compadre.
4: ¿Cómo fue ese?
0: Cacho, ese fue un examen jodón. A Pepito tuvo que pasarlo de quinto a octavo. Oh, pero ven acá, muchachos. Le hicieron unas cuantas preguntas que las respondió de una manera que el director del colegio dijo, mire. Pase los octavos, que ni yo me la sabía. Cafecito, hola, buena.
5: Paca.
0: Adelante.
5: Qué difícil me lo pusiste, ya.
0: No, mi hermano, que eso es una cosa. Eso fue el estudio que dice. Todo lo que es infidelidad. Usted hablar con una persona que está enamorado de ti es infidelidad.
1: Oye,
0: usted responderle mensaje privado a un enamorado, aunque usted no salga con él, eso es infidelidad. Eso lo dice el estudio, no soy yo que lo estoy diciendo. Cafecito, hola, buena.
6: Cacha, levanto para el candelero.
0: Todo el mundo para el candelero. Una mujer con su novio, diablo, mira qué tipo que está bueno, viene entrando ahí. Eso es infidelidad. Pero esa infidelidad grado 7.
1: Ay, ay, ay, ay.
0: Eso es infidelidad.
1: Dios mío.
7: Cuando el hombre se voltea.
0: Pero acércate al micrófono aquí, pégate.
7: Cuando el hombre se voltea a ver a otra mujer.
0: Es infidelidad también. Mira, a ti, tú sabes que tú me estás cayendo mal. A mí yo estoy cogiendo odio a ti. ¿Por qué es que tú te metes?
7: Nosotras.
0: Pero qué infidelidad, pero lo dijimos para todo.
7: Dijimos
0: que cuando un hombre le da like
7: a la mujer, no, porque el hombre en like, si fuera like no fuera nada. Si fuera like no fuera nada. El hombre es más explícito a la hora de ser infiel.
1: Ustedes son infieles.
7: Exactamente. La mujer.
0: Pero son peores porque son de la secreta. Son de la secreta.
4: Como digo ahorita.
0: Y esas mujeres calladitas, sí, de la secreta, son el diablo.
7: Pero los hombres son más explícitos porque es más notorio. E incluso hay muchos hombres que ni siquiera con su mujer al lado disimulan. La mirada, los gestos, a veces hacen gestos faciales, que son muy notorios.
0: Cafecito, hola, buena. ¡Ey! Última llamadita de la tanda, diga usted.
8: Yo espero que no haya emisora para escuchar el cafecito allá.
0: Dime a ver, ¿es el cafecito el programa de humor de la mañana? 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

0: continuamos con su cafecito, programa de humor de la mañana. 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
1: Licenciada Marilyn Pinales, buen día. Ya formalmente vamos a hablar del tema.
2: Buenos días, Cacha. Gente. Sí, Cacha, la infidelidad es cuando tú permites que un tercero te haga un hoyo en tu relación.
1: Oh, my God. Y no necesariamente un hoyo, puede ser por una escarbadita, ¿no?
2: Pero escala profundo a la hora de ser descubierto. Cuando tú le das cabida a un tercero, a tu vida, a la relación, sea ella, sea él, siempre va a evadir, va a ocupar, va a lacerar sentimientos que son difíciles de sanar, de recuperarse, porque lo que más en estos casos daña y la confianza.
1: Mire, yo creo que la infidelidad como que hay que clasificarla como en varias categorías, clase A, clase B y clase C. Sí, porque la más gravosa, como dicen los abogados, es cuando ya es a nivel carnal, a nivel físico. Pero yo estoy mirando que si a eso vamos, va a haber que definirla de nuevo. Hay que ir a la Real Academia y someter un nuevo proyecto de decir infidelidad. Vamos a considerar infidelidad esto nada más.
3: Si la cantidad de dinero se puede fraccionar, por ejemplo, cuando a la gente le dan demasiado, es un muy buen dinero. Ajá. Después viene un dinero más o menos. Después viene un menudito, después viene un cascajito.
1: Exactamente. Entonces,
3: es una moronita. O sea, que eso se puede fraccionar.
1: Sí.
2: Mira, tú sabes que la infidelidad regularmente no es por hambre que sucede. Sino
1: la infidelidad no es por necesidad.
2: No.
1: La infidelidad es ¿por qué? Por naturaleza.
2: Por naturaleza y por gurria. Por anguria, por ese deseo de poder saciar lo insaciable.
1: Ya,
2: es decir,
1: ya.
2: Yo no necesito nada porque la pareja que tengo al lado, sea ella, sea él, es una persona honesta, seria, yo me siento bien, se ve bien, viste bien, huele bien.
1: Yo lo que creo que uno puede durar una semana, un rato, de que siendo, mira, oye una cosa, porque...
2: Siendo fiel.
1: No sé, mira, siendo fiel. Ahora no, cada quien tiene, todos los relojes no son iguales. Todos los relojes no son iguales.
2: Horas.
1: Yo mismo trato de ser la mayor cantidad de tiempo posible. Es fiel.
3: Entonces, ¿me entiendes? Licenciada, cuando una mujer dice, por ejemplo, ese tipo no se ve bien, pero tiene un malvado perfume que me pone loca. Ella está siendo infiel con el perfume.
2: Claro.
3: No con el tipo.
2: Lo que pasa,
3: es infidelidad válida.
1: No, es que
2: lo
1: perfume
2: que pasa
1: de tipo.
2: Es que el perfume, la feromona que despierta.
1: Yo creía que era Ferragamo.
2: Es la que despierta en ella ese deseo por el olfacto, porque vuelvo y te repito, nosotras las mujeres somos muy de oler, por ahí es que comienza.
1: Por ejemplo, yo tengo un amigo que se llama Jerkin, que tiene tres novias y no la quiere ninguna.
3: Jerkin no tiene novia, no. No, Jerkin es fiel a su pareja.
1: Yo iba a decir ranking. Jerkin. Ya. Ok.
2: Pero sí, hay muchos, se da mucho en los hombres, de que a veces no es por necesidad. Tienen una buena mujer, tienen una buena pareja en su casa, incluso lo ayudan a ser exitoso.
1: ¿Quién es más fiel, del hombre y la mujer?
2: Lo que pasa es que esto no es porque sea. La mujer se dice que es más infiel porque la mujer no habla.
1: Ya.
2: Ustedes halagan, ustedes su ego.
1: Estamos hablando.
2: Lo vocean, lo gritan los cuatro vientos. Pero recuerda que recientemente hubo un estudio que se hizo de que hay más fémina infectada de VIH que hombre. Pero adivina por qué.
1: ¿Por qué?
2: Porque el hombre regularmente tiene una, dos, tres y hasta cuatro juntas.
1: Ajá. ¿Y la mujer?
2: Entonces, cuando un hombre está infectado y tiene cuatro, ¿a cuántas infectó?
1: ¡Qué maldito estudio más desgraciado!
3: ahí te puede ver, licenciada, que cuando un hombre tiene cuatro mujeres, hay un hombre siendo infiel y cuatro mujeres siendo infiel.
0: Cafecito,
2: no, no, no, ninguna lo sabe.
0: Cafecito, hello, buena.
2: Porque tú puedes ser infiel.
0: Adelante.
4: Doctora, uno puede decir que infidelidad es, por ejemplo, nosotros los hombres, según los estudios de nosotros de la calle, ahí nosotros duramos una semana como que no queremos tener intimidad con la esposa, pero sí queremos como sobarnos la copeta a nosotros mismos. Eso es infidelidad.
0: ¡Ladrón! ¡Ladrón! ¡Dico el diablo! ¡Cafecito, hello, buena!
5: Marlon.
0: Las mujeres son las que llevan a uno a tener que hacer amor propio. Tener ese amor propio, dime.
5: Marlon. Una preguntita, Marlon.
2: ¿Ah?
5: El que escucha el cafecito y en comerciales se van por transmisor, ¿eso es infidelidad?
0: ¿Qué no entendiste?
2: No.
0: El que escucha el cafecito. Y en los comerciales se va para otra emisora. ¿Es infidelidad?
2: Sí, claro que sí.
0: Pero, amado, yo tengo gente aquí. Tú sabes que yo soy un tipo que yo no sigo a todo el mundo. Por ejemplo, Urbano, yo nada más sigo a Bulín y a Moza La Para. Las únicas dos figuras urbanas. Por ejemplo, yo no sigo a Los Foques. No. Yo no sé. Pero claro, yo veo todo eso. Pero veo quién da like. Pero yo, hasta la gente de uno, yo lo veo dándole like a gente que no son de uno. Entonces, ese tipo de infidelidad, de mala jugada, eso. Pero hay que estar preparado para todas esas cosas. Cafecito, hola buena. Cafecito, hola buena.
5: El tiguerón de este lado.
0: ¡Ey! La infidelidad, tiguerón.
5: Doctora, es infidelidad que si la mujer de la casa tiene un bajo a sazón y usted no prende y le pase una muñequita Barbie y le digas, hola papi, y tú prendas.
0: ¿Eso es infidelidad, doctora?
3: diga.
0: Cafecito, hola, buena.
6: Buena, Cacha.
0: Adelante. Aquí viene un hombre que es posible que le haya sido infiel a su mujer.
3: No, yo no creo.
0: Pero por el momento no.
3: Yo no creo.
6: No por el momento ni nunca. Ni nunca.
0: ¿De verdad?
6: Sí, no se puede decir por radio porque te pueden cancelar el programa. Pero yo dije este día a un amigo, tú sabes que los hombres con hombres nos creemos malas, que no creemos en uno, son las mujeres, yo no sé por qué, esa fatúlase.
0: Fatúlase.
6: Carlos Fatule por ahí también, ¿dónde está Carlos Fatule?
0: Anda por ahí, me confunde mucho con él ahora con la barba que tengo.
6: Sí. Bueno, sí, y Tania, la esposa, ¿dónde está?
0: Que no ¿A qué? Esa gente tiene 100 años que se divorciaron, Osoria. Osoria, esa gente tiene...
6: Eso está, vamos a decir, en la seriedad de una, diría yo.
3: Dale.
6: Porque yo le fui infiel a mi esposa, pero fue en amores.
0: Ajá. En amores.
6: Hecho a votarme ahí hace 49 años yo le fui infiel.
0: Ya. Pero Sonia, yo pienso que tú y yo estamos entre los dos, los únicos dos hombres del país que somos totalmente fiel a su pareja.
6: Vamos a los 46, se lo voy a mandar a Chelo ahora para que lo vea.
3: Está bien.
0: Sí, pero una pregunta.
6: Chelo, espérate, Cacho, un segundito. Si lo mandaba un recado, como dicen en campo, a Chelo le debo que quiere venir a mi casa y con todo este chequeo. Mira, ahora mismo llevé yo la esposa mía a semadora de Morgan, que se va a hacer como 12 análisis. Tú interna, yo todo ese gato y yo te aviso.
0: Sí, está bien, Osoria, pero una pregunta. ¿Tú apoyas eso que yo acabo de decir, que tú y yo estamos entre los dos esposos, pareja más seria del país, que nunca le hemos sido infiel a nuestras parejas?
6: Yo te lo creo porque yo te conozco a ti. Acuérdate la vez que tú y Chelo me invitan a la emisora.
0: Sí.
6: Yo eso no me recuerdo, son gratos recuerdos que tengo por ahí, algo grabado de eso.
3: Osoria, una pregunta. Tú dices que está medio cegato. Cegato es 5 gatos más 1.
6: No, soy como dicen en campo cegato. Ahora me hicieron un estudio que por el lobo, ¿se puede decir del lobo que hubo de Senasa? ¿Se puede decir?
0: ¿De robo que hubo de Senasa?
3: amenaza, suegra. Vamos a escuchar, ¿qué
1: a
3: te
1: ver,
3: pasa?
1: A ver.
6: A suegra y a mi esposa, que ahora no cubre los medicamentos. Y mira, mi seguro es de una pensioncita de seguro social de 10 mil pesitos. Eso no es cuatro.
3: Y no se lo cubre.
6: Aquí funcionarios ganando millones o medio millón, tres cuartos de millón.
3: Y
6: millones,
3: te cogían esos 10 mil.
6: Centavos, millón, qué sé yo, 300 o millón y medio.
1: ¿Y qué fue? ¿Qué es lo que pasa? ¿No te cubre Senasa la operación de tu esposa?
6: ¿Cuántos veces lo van? 3 mil millones, qué sé yo. Y ahora la linda cara que tiene, el jodón ese, no me quiero saber ni el nombre. Que lo dejen ir para su casa, dice que el enfermo, porque usted que cae preso en este país, se hace el enfermo.
1: Sí, sí, Osorio, eso así.
6: Saludos a Virgilio, que el jefe, como le dice Isidro, que siempre escucha el programa, pero no llama, llama Isidro.
3: Exacto.
6: Isidro, el jefe.
3: Isidro, llame.
6: Y tiene que venir, que vamos a ver que una yagua aquí, que hay una caña frente a mi casa para un remedio casero.
1: Sí,
6: cuando
1: sí.
6: No está lloviendo, venga, Virgilio. Yo, usted, yo sé que lo oye, usted fija en ese programa. Pues si la infidelidad, eso va en cada quien. Yo considero que después que se dijo de que liberación femenina, la mujer se coge en libertinaje, que creo que hoy que ¿quién era que estaba ahí?
1: No, aquí está Marilyn Pinales, la infiel de Marilyn, la que está hablando de infidelidad.
6: Saludos para ella, pero ella de mujer lo tiene que saber. Después que en este país, no sé en qué año fue, que si se lo anoto, ha sido una barbarie.
1: Sí.
6: Hombre, eran más infieles.
1: Sí, sí, sí, sí.
6: Mira, dijo, no,
1: mira, oye una cosa,
3: Osorio.
1: Osorio, tú vivías en los campos, ¿verdad?
3: Sabana Grande de Boyá.
1: En Sabana Grande de Boyá.
6: Sabana Grande de Boyá, metido para allá. Boyá.
1: Sí,
6: para
1: sí, sí.
6: No
1: y una pregunta, Osorio. ¿Tú sabes que en los campos, los muchachos cuando están en la edad de 17, de 15 a 18 años, lo mandan a amarrar la burra? ¿Tú tienes algún tipo de historia contigo?
6: Bueno,

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0: bueno, señores, aquí estamos, su cafecito, programa de humor de la mañana, la licenciada Marilán Pinales. Estamos hablando de infidelidad a raíz de este estudio que no nos dejó ni un espacio disponible para uno poderse defender. Entonces, Marilán, ¿de qué manera nosotros podemos caminar de la forma más limpia posible sin que aparezca esa condición en nuestras vidas de pareja?
1: Yo digo que lo que le hace falta a las parejas para dejar esa ansiedad y esos vacíos y esa gran necesidad siempre de refugiarse en otras personas es la complicidad, es ser cómplices, es ser, aparte de ser pareja, porque muchas parejas todo lo ven como...
0: Defínele la complicidad a los matrimonios que nos están oyendo ahora mismo. ¿Cómo una mujer se hace cómplice de un hombre y un hombre de una mujer?
1: Mira, la complicidad es la confianza, la ligereza, esa pesedad que muchas veces pasa entre la pareja, que no puede el hombre hablar algo y de una vez la mujer lo toma por mal. Ay, hombre, sabrá Dios tú que vienes con ese cuento. No, todo lo contrario. ¿En serio te pasó eso? Ay, pero detállame. Y tú volverte en la conversación y que el hombre se vaya abriendo y tenga la capacidad de poder desglosar la conversación contigo. Y poder así, entre los dos, a tener una conversación amena, fluida, relajada, que incluso puede ser hasta morbosa, si se puede decir, entre parejas.
0: Licenciada, yo quiero que usted en un programa de esto de los jueves me traiga, aunque sea 15 frases que alimentan el matrimonio.
2: Wow, eso sí.
0: Por ejemplo, mami, ¿es verdad? Tú tienes razón. Wow, mira que yo lo estaba haciendo así de esta manera, pero por lo visto tú tienes razón. Frases que alimentan el alma. Mi amor, yo quiero que tú y yo vayamos a un espacio donde yo me divierto y en la próxima semana salimos a un espacio donde tú te diviertas. Esta semana elijo yo a dónde ir y la semana que viene elige tú.
2: Una frase que alimenta pareja: gracias por tu observación, yo estaba equivocado.
0: ¡Ah! Señor, y eso es a todos los niveles. Porque es que el ser humano se pone con la uña para arriba desde que tú le dices una cosa.
2: A la defensiva.
0: Señor, y tan respetuoso que yo soy de lo que la gente sabe. Porque a mí no me gusta poner la mano donde...

0: y decirle, mi amor, necesito que me ahorque, que me atete de la pared. que te haga de cuenta que yo soy hoy tu bauzá, tu juguete
1: para. Espérese.
0: Sí.
1: Pero espérese.
0: Licenciada. Trabajando, y eso lo relaja tanto que rinden el trabajo.
1: Oh, amenazarlo.
0: Sí, no,
1: que. Y si él le dice a él,
0: no,
1: si él le dice a él.
0: Espérate,
1: mi amor, sí, espérate.
0: Que él a mí me lo practica.
1: Sí, pero mi amor, espérate. Yo estoy llamándole la palabra, le estoy poniendo la palabra amenaza, porque yo decirle a mi mujer, mira, quiero que cuando tú llegues hoy, me eche mano por cualquier lado. Oye, tú me echas mano por cualquier lado y no me safe hasta que yo no grite. ¿Tú me entiendes? Ya está amenazada. Esa muchacha cuando viene a ver, no le va bien en el trabajo. Porque sacando una bendita cuenta y ella con esa vaina ahí.
2: Mira, tiene unos números malos.
1: Óyete.
0: Mira, mientras más maquiavélica es la mujer con su pareja, nivel maquiavélica es sano, ¿verdad? De complicidad, de que nos complementemos, que se forje una química totalmente telepática,
1: yeah.
0: Que nos podamos mirar y que cada uno podamos ver lo que el otro necesita o quiere en el momento solamente con mirarnos. Esa química que se logra entre la pareja, eso hace la gran diferencia de que ella o él no tenga la gran necesidad de buscar nada en un tercero.
1: Cafecito, hola, buena.
3: Cacha.
1: Dime.
3: Tú sabes que hay una frase que alimenta bastante la relación de pareja, sobre todo a la mujer.
1: Ajá.
3: Mi amor, revisa tu cuenta, te deposité.
1: Sí, la frase te deposité alimenta bien, sí, el apetito.
0: Olvídense del dinero.
1: Cafecito, hola, buena.
4: Saludos, Cacha, y saludos a la distinguida dama, la doctora. Doctora, mire, es una inquietud, aparte de todo lo que usted ha dicho, sin embargo, habemos hombres que no tenemos preámbulo, sobre todo los caballeros, que no tenemos preámbulo, caricias y demás con la pareja. Solamente queremos penetrar y punto. Eso nos induce a que haya fidelidad. Este tipo nada más quiere sembrar y ya.
1: Ya, espera.
2: Un
1: momentito, déjame el conozco aparte. Sí, porque vamos. Los conozco, vamos a trazarlo aparte.
2: Exacto.
1: Vamos a trazarlo aparte. Porque es que, oiga una cosa, cuando estemos hablando de este tema, no me hablen ni de ñame ni de siembra. Porque.
0: Mira, los preámbulos no solamente es en el momento del contacto, los preámbulos se hacen a distancia. Ese hombre está trabajando, esa mujer está en la casa, esa mujer está trabajando los dos. Y cuando ustedes escriben desde aquí, desde la temprano en la mañana, al mediodía, en la tarde, usted va alimentando ese preámbulo y lo va preparando para cuando llegue el momento de la noche del reencuentro en la casa, que los dos llegan del trabajo, ya eso entonces se materialice personalmente lo que el día entero se fue preparando.
1: Pero también se puede hacer lo que yo hago.
5: Yes.
1: Yo le espero con una ullama sancochada.
2: Mira, qué plato más.
1: Coño, pues, que me voy.
0: Una ullama.
1: Pero ven acá. Pero ven acá, la quien que ama su vida. Ahora quieren ustedes que yo le guarde un peje.
0: Como una vez que yo le esperé con una berenjena, le dije, como yo una vez que le esperé con una berenjena, le dije, mira, no es esta berenjena que me quiero comer.
1: Ya. Coño, pues yo no sirvo para trabajar en un programa donde no me dejen vivir. Cafecito, hola, buena. ¿Aló?
4: Buenos días, Cacha. Buenos días, hermano.
2: Buen día.
4: Yo siempre he dicho y pienso que el ser humano es infiel por naturaleza.
1: Sí.
4: Y siempre lo somos a día, porque el ser humano piensa, aunque sea de palabra, de obra o omisión. Por eso creo que fue que inventaron el credo. Porque sabes que tú vas a la iglesia, principalmente la católica, tú siempre tienes que hacer el mijo, credo para confesarte.
1: Después que yo leí esto, yo no sé lo que yo soy. Después de esto, yo no tengo idea.
0: ¿Usted sabe por qué me pueden ser infiel a mí?
1: Este estudio me dejó hervido.
0: ¿Usted sabe por qué me pueden ser infiel a mí?
1: ¿Por qué?
0: Porque necesitan una más silenciosa que yo. Silenciosa en el sentido en que sea menos cariñosa, menos atenta, porque yo me paso.
1: Pero entonces, ¿por qué tú no tienes 7 hombres en el cementerio que se han quitado por ti, mujer? ¿Por qué?
0: Lo que pasa es
1: que ¿por qué una mujer que sea tanto como tú así?
0: No, es que yo no es porque estoy sola, porque no tengo.
1: ¿Y por qué?
0: Porque yo decidí.
1: Pero espérate una cosa, pero está bien, fue que tú lo decidiste, pero deben de haber 7 mínimos en el cementerio que se han guindado por lo que perdieron.
0: Hay uno que usted conoce que todavía no se rinde.
1: Ah, ese que habla con los transformadores.
0: Ese está bien, pero bien.
1: Miren, recordándoles a todos ustedes que la licenciada Marilyn Pinal está ubicada en la 27 de febrero, número 9, esquina Siriaco Ramírez. Ahí están las oficinas de la licenciada Marilyn Pinal. Si usted tiene algún tipo de tema asociado a la pasión, en su problema, en su matrimonio, asunto de conducta, bueno, llámela, hable con su psicólogo, que eso es interesante.
0: Si tiene algún adolescente con problema de rebeldía.
1: Ahí estamos. Recuerde que el teléfono de ella vía WhatsApp 849-220-19-4. El cafecito llegó a la parte final. Gracias por acompañarnos. 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Don Estos Reyes presentaron el cafecito con cacha. Estuvimos aquí en cabina. Uy.
0: La licenciada Marilyn Pinales.
2: Que lo cuente más.
1: Y la parte técnica, William Brand. Gracias. Nos vemos mañana. Y oigan qué caballero.

0: coordinador del Sol de la Mañana, Julio Martínez Pozo, volvió a cuestionar la decisión de la Junta Central Electoral de prohibir la publicación de encuestas electorales y afirmó que el organismo habría sido influenciado por sectores inconformes con la difusión de mediciones realizadas por Gallup y publicadas por el periódico Diario Libre, lo que ha causado una confrontación entre el medio de comunicación y el órgano electoral.
1: La Junta Central Electoral se dejó encuerdar e influir por gente que se sintió muy irritada con la publicación de Gallup en el Diario Libre. Y por la publicación de Gallup en el Diario Libre, produjo la resolución inconstitucional de arrogarse una potestad que no tiene de prohibir la publicación de encuesta. Y desde luego que ahí tiene casado un pleito con el Diario Libre, porque el Diario Libre sabe muy bien que esa medida tenía nombre y apellido. Independientemente de que ahora estemos viendo que el pleito se ha ido por otro lugar, no, el pleito fue por eso.
0: Por otra parte, a partir de este lunes, las autoridades pondrán en marcha el plan piloto de colmado de tráfico en la ciudad colonial, con el que se limitará el tránsito de paso por el polígono más monumental de la zona para priorizar la movilidad de residentes, visitantes y peatones. En tanto, tras la clausura de los Juegos Centroamericanos y del Caribe Santo Domingo 2026, la Villa Olímpica vuelve a su normalidad. Pero ¿cuál es esa normalidad? ¿Qué pasará con ese complejo? Joerling Rodríguez, desde RCC Noticias, responde.
2: Durante una de sus participaciones en la semanal, justamente el 7 de abril del 2025, el presidente Luis Abinader informó que el proyecto será incorporado al programa Familia Feliz, una vez que concluyan los trabajos correspondientes. Tras servir como residencia temporal para los atletas de toda la región, la villa inicia una nueva etapa, esta vez enfocada en su utilización dentro de los planes habitacionales impulsadas por el gobierno.
0: En las internacionales, aumentan a 265 los muertos en Colombia tras el devastador terremoto de magnitud 7,4 ocurrido el pasado lunes. Finalmente, el ejército israelí destruyó durante la madrugada el puesto que un grupo de colonos que había establecido 4 días atrás en el patio entre varias viviendas palestinas, pero hasta el momento no ha logrado expulsar del municipio a los atacantes. Para más información, visite rccnoticias.com.do, tu periódico digital.
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0: Estamos ready, estamos ready, estamos ready para darte lo que te encanta. Estamos ready para darte lo que te fascina por esta radio 102.5 Escándalo. El único gordo que se ve bien con ropa. Puesto para ti ya jueves. Es antesala de gozadera. Es antesala del fin de semana. Sigue conectado con esta radio.
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0: directora de Educación Especial del Ministerio de Educación, Lucía Vázquez, manifestó en A Diario que están preparados para el inicio del año escolar pautado para el 24 de agosto y garantizó una educación exclusiva para los estudiantes.
1: Este 24 de agosto ya estamos listos para darle la bienvenida a los docentes, a los niños y niñas y sobre todo a las familias de los estudiantes en situación de discapacidad, en procura de garantizar su acceso, su permanencia y luego el logro de los aprendizajes.
0: Por otra parte, el abogado Jaime Senior Fernández sostuvo en el matutino que el ex procurador Jan Alain Rodríguez mantiene una presión sobre el segundo tribunal colegiado del Distrito Nacional para que el próximo lunes 17 de agosto declare extinguida la acción penal en su contra.
2: Hay pruebas documentales, pero tiene que estar acreditada, certificado, todo eso lo tiene que conocer un tribunal de fondo. Lo que le huye el diablo como a la cruz es que se conozca eso, o sea, no quieren que se conozca el fondo del caso, porque hay muchas pruebas que tienen que ser acreditadas, pruebas que tienen que estar conociéndose para ventilar las mismas, pero son muchas.
0: En tanto, un joven murió tras ser atacado a tiros en una zona comercial de Puerto Plata, en un hecho que es investigado por las autoridades policiales y judiciales para establecer las circunstancias en que ocurrió el crimen. En las internacionales, las fuerzas rusas mataron e hirieron en julio a más de 3.000 civiles en Ucrania, según la Misión de Observación de los Derechos Humanos de las Naciones Unidas en Ucrania, que calificó la cifra como la más alta registrada en solo un mes desde marzo del año 2022. Finalmente, en los deportes, el histórico base Russell Westbrook, líder de todos los tiempos de la NBA en triple dobles y MVP en el año 2017, anunció este miércoles su retiro del baloncesto profesional después de 18 temporadas. Para más información, visite rccnoticias.com.do, tu periódico digital.
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1: 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Lindo con ropa de abajo. El gordo que te pone a gozar. Pregunta a la gente que qué celebramos hoy.

apareció ya, está conectado con esta radio 102.5 Escándalo. El gordo lindo con ropa está bregando, atento al estado del tiempo. Aquí en Santo Domingo, hoy se esperan condiciones de humedad y inestabilidad, con posibilidad de aguaceros.

0: Saludo a mi gente de San José de Ocoa que están reportando sintonía. Conectado con ella.
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0: Madrucillo es el que brega.

celebrando de la mejor manera junto a Odio el Invencible el cumpleaños de Leo mañana. Este sábado 22, Club Gallístico 6 de noviembre. Ese party no te lo puedes perder. Vámonos para allá. También hay una jugada especial. Vámonos, Tanti, lo que tú dices. Clarixa Ramírez llegó. Se conectó con esta radio 102.5 Escándalo. Atento que a las 11 de la mañana vengo en TVT.

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Mate de bru. Y cógelo suave, vete a 10, loco. Te voy a poner a gozar, tranquilo. Guari, ¿sabes? Se queda todo heavy cuando se vayan.

0: bueno y yo. Y la señora Gori, ¿dónde que se ve? Yo sí, que no la veo. No la veo, no.
1: Pero y Padrón, ¿dónde que está metido? Llamaron que ahorita de vacaciones. Chupándola ahí.

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1: Tú sabes que mañana viernes, guay, se prende la Lavapiés City San Cristóbal. Mambrucillo regresa una vez más al Parquecito Bar 2.0. Después de la escuela de Lavapiés, vamos para allá.

0: DJ Cocholo. Lo que tú dices. Ahí lo movemos para Onga Discoteca. Tenemos los viernes al cero y de carrandales. Allá va Gucci. Gucci Prada lo baila lindo. Así que ya tú sabes. Vámonos. Sigo bregando yo. 11 de la mañana. Vengo. Jueves. TVT para que siga pegado a esta radio.
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Manuel Berroa llegó, está vacilando con esta radio. 102.5 Escándalo, más brusillo está controlando. Keuri, vete suave, azaroso, lo que te pasa, loco.

te traigo es demasiado bacano. Vengo, te digo con qué. Jueves, TVT, atento a eso, casi ya. Guay, esta sí me gusta. Estoy enamorado. Lois, su nuevo bueno. ¡Síganos!

0: presidente de la Junta de Aviación Civil, Héctor Porcela, dijo en El Rumbo de la Mañana que los pasajes aéreos han experimentado una reducción de precios debido al acuerdo de cielos abiertos con Estados Unidos y Canadá, el cual afirmó debe convertirse en una política de Estado del país.
1: Se han reducido los pasajes aéreos. Ir a Puerto Rico no te cuesta $1,200, $1,300. Quisiéramos que fuera un poquito más económico, no solamente la competencia de la línea aérea, sino hay otros factores también que determinan el precio del boleto aéreo. Y la visión del presidente de la República, de la aviación civil de la República Dominicana, es una política de cielos abiertos. Es importante seguir firmando estos acuerdos.
0: Por otra parte, la directora de Educación Especial del Ministerio de Educación, Lucía Vázquez, informó en A Diario que cuentan con centros, aulas, profesionales, técnicos y programas para garantizar la docencia diferencial de cara al inicio del año escolar.
2: 58 centros y la transición que estamos realizando dentro de centros regulares, 136, más 12 aulas que hemos abierto en estos días que se van a aperturar ya para el inicio del año escolar, en los cuales también tenemos más 19 que van los jóvenes con el trastorno del espectro autista. Ha sido uno de los grandes desafíos.
0: En otra información, el Tribunal Colegiado de la Cámara Penal del Juzgado de Primera Instancia de este Distrito Judicial condenó a 20 años de prisión a un hombre hallado culpable de violar a una adolescente en la provincia Santiago Rodríguez. En las internacionales, el Senado de Colombia autorizó este miércoles al expresidente Gustavo Petro para que salga del país durante un año tras un fuerte debate entre partidos y opositores de que se le concediera el permiso. Finalmente, en los deportes, el dominicano Luis Castillo ponchó a 10 bateadores en 7 entradas brillantes, ayudando a los Medias Blancas de Chicago a vencer a los Rojos de Cincinnati 5-0. Para más información, visite rccnoticias.com.do, tu periódico digital.
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0: que nadie te lo cuente.
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ready para mañana, estamos ready para mañana. Parquecito 2.0, Lavapiés, San Cristóbal. Amín, dime que estamos ready para eso, para mí.

te veo, Jimmy. ¿Dónde que te metes para mí, hombre? Te lo está gozando, te lo está disfrutando. Jueves. Jueves de película, jueves de TVT. Guay. Temas que fueron éxitos. ¿Cómo? Saludo a mi gente de la bodega 18 de enero, los Frailes Segundo. Siempre vacilen con la radio que llegó, se metió. Desde Barahona, Diomedes Report. Luis Reynoso, saludo hermano. Un tató, que el gordo está bregando. Dale más brusillo, dale más brusillo. Desde Restauración de Jabón, Mayor Peña, ejército de RD. Junior Juca se conectó ya. Estamos en eso. Robert Matos, te quiero yo. Sigo en jueves TVT para ti.

0: radio que llegó, se metió.
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0: El gordo sigue bregando, no te detenga. Dale más brucinio, zumba DJ.

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0: Policía Nacional, a través de la Dirección de Área Policía Cibernética Región Este, apresó por separado a dos hombres vinculados a investigaciones por extorsión, chantaje y estafa electrónica en operativos realizados en Juan Dolio y la provincia Monteplata. Por otra parte, el presidente de la Junta de Aviación Civil, Héctor Porcela, expresó en el Rumbo de la Mañana que ha pedido a las líneas aéreas nacionales e internacionales brindar buen servicio a los pasajeros dominicanos.
1: Y nosotros como estados nos reunimos siempre con todos los ejecutivos de todas las líneas aéreas, no tanto dominicanas sino también internacionales, para exigirle el mejor de los tratos a los pasajeros dominicanos. Obviamente, hay situaciones que se le escapa de la mano.
0: En las internacionales, el ciclón Cristóbal se debilitó este jueves hasta convertirse en depresión tropical en el Atlántico, sin representar una amenaza para zonas habilitadas, mientras el Centro Nacional de Huracanes de Estados Unidos mantiene vigilancia sobre otros sistemas. En los deportes, el dueño de Los Ángeles Lakers, Mark Walker, alcanzó un acuerdo para vender la franquicia angelina a los empresarios Josh Kushner y Bob Iger por $12 mil millones, según informó la cadena ESPN. Finalmente, los cantantes Marc Anthony, Farruko, Cristian Nodal y Quevedo actuarán en la primera gala en Europa de los premios Juventud, los galardones anuales de música latina de la cadena estadounidense Televisa Univisión, que anunció este jueves los 10 primeros nombres de su cartel. 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
1: Bienvenidos hoy jueves a la Escala Radio, mis queridos escaladores. Este el espacio es de ustedes y del transportador de Bottom.
2: ¡Ey! De nosotros, el transportador de Bottom.
1: De nosotros.
2: ¿Qué es lo que?
1: Esto es de las doñas y del transportador de Bottom.
2: 100%. La doña que llamó ahí, por favor, los clásicos del merengue, vuelvan a ponerlo, ese programa tan malo, dijo.
1: Sí.
3: Dios la bendiga, doña.
1: Y como yo soy benevolente, como yo que no soy un dictador, yo soy un demócrata.
3: Sí, claro.
1: Aquí están de nuevo Ricky Ravelo.
4: Ay, ay, ay.
1: Volvió Ricky.
2: Tenemos a Ricky de nuevo aquí.
1: No aguantó 24
2: horas. No, lo que no aguantamos el atropello tuyo fuimos nosotros.
5: Ay, no me maltraten a Ricky, que él es bueno. él es bueno.
1: Eso dicen la doña cuando agarran a uno en el barrio. Suéltalo, que él es bueno. Él no roba motor.
6: Diablo, eso se me quilla dándole palo. A mí los videos que yo más disfruto cuando le están dando palo entre 10 tigres, un ladrón.
3: ¿Tuviste el tipo que en estos días, de toda la casa que él se podía meter, se metió a la casa del sujeto?
6: De
3: toda la casa. Sí.
6: Y el sujeto con un machete al lado de él.
2: Sí. Yo creo que hay cosas. Yo creo que es mejor tú meterte en tierra americana sin permiso que en la casa del sujeto.
3: En la casa del sujeto.
2: 100%. Pero lo chanceó.
3: Esa es la vaina también.
2: Lo chanceó.
1: Guapo, el tigre desesperado. Me acompaña ese Rubén Infante.
2: Sí. ¿Qué es lo que?
1: Locutor, comediante y dueño del Green Room.
2: Sí, pero ¿cómo locutor?
3: Sí, locutor.
4: ¿Te graduaste de la escuela de locución?
2: Yo no me he graduado de
4: escuela. Príamo se graduó de la escuela de locución.
2: Ese es un asqueroso.
3: Príamo lo que te tiene miedo a ti.
4: Sí. Nunca viene cuando
3: Nunca te... viene cuando
1: El señor Eduardo Andrés.
3: Llegué.
1: CEO de Caballá.
3: Llegué.
1: Saludos. ¿Llegaste? ¿Estaba de segunda luna de miel?
3: De segunda luna de miel.
1: Señores, ¿cuántas lunas de miel es que van a tener estos tíos?
2: Yo creo que no debería estar aceptado más de una luna de miel.
1: Sí, yo creo que
5: no.
1: Sí.
5: No.
2: Con una
5: hasta,
2: luna de miel está bien.
5: Cuatro.
2: Pero, ¿cómo cuatro?
3: Para cuatro matrimonios distintos.
5: ¿Y tú?
3: No, porque este es mi segundo.
5: Todas las veces que ustedes quieran tener una luna de miel.
1: Sí, pero eso es después de par como un año, después de casarse. Vamos a celebrar nuestro aniversario, hacer una escapada.
3: Manito, yo tengo
1: y vamos a dejar a la hija con el abuelo, que bastante que para eso es que son los abuelos.
3: Claro.
1: Para eso que son, para cuidar a los nietos.
5: Bueno, como yo no me he casado
2: ni para después quejarse que tú nada más le hablas para dejarle a los niños.
3: Claro. Y cuando tú no le mandas fotos de los niños,
2: exacto. No, y que cuando ella te llama, ella no pregunta por ti, pregunta por los niños. ¿Entiendes? Pero tú nada más la llamas por los niños.
1: Claro. Exactamente. Cuando usted tiene hijo, usted pasa un segundo plano.
3: Sí, claro.
2: Es correcto.
1: Usted pasa de hijo a una plota de miel.
2: Es correcto.
3: Ay, y no cualquier plota de miel.
2: No, una plota de miel la que le cuesta mucho estrés a esa señora.
1: O sea, yo sé cómo mi abuela cómo es conmigo, el final. Ahora con mi mamá.
2: Con tu mamá no.
1: O sea, mi abuela me trae vaina y cuando le trae algo a mami, le da su blusa y su factura.
3: Es que tu mamá te da
1: su blusa y su factura.
3: Te echa mucho boche tu mamá.
1: No, mi mamá no me echa mucho boche.
3: Ya no, porque te mudaste.
5: Bueno.
3: Hola, Natalie.
5: Hola.
2: Ey, no la sé. Tía.
5: No sé, no me digan así que ya yo no.
1: Natalie Suero, Natalie Suero, empresaria y locutora y diva.
5: No, locutora no. Quítale lo de.
1: Está bien, radio host.
5: Ya, tampoco.
4: Es verdad, aquí no somos locutores ninguno.
2: Ninguno. Es que a cualquiera le dan un micrófono en este país.
3: Increíble. Siete enganchados.
2: A cualquiera le dan un micrófono.
3: Por eso Príamo
2: que estoy opinando.
4: No, y gente haciendo radio como él, y lo oyen ellos y su mamá, nada más, los pobres. Ellos no entienden cómo funciona el negocio.
3: No, sorprendentemente, nosotros no escuchamos mucha gente porque nosotros heredamos una audiencia. Sí, es una emisora que le escucha a mucha gente.
4: Claro, por eso le.
3: Principalmente el que amanece bebiendo.
4: Por eso cumplimos poniendo salsa, merengue y bachata.
2: Correcto.
5: Exacto.
2: Pero que está bien. Nosotros estamos en un espacio privilegiado. Somos personas privilegiadas.
3: Sí.
2: Nosotros estamos aquí a las 12 del día hablando mierda por la radio. Claro. Nacional. ¿Entiendes?
4: Sí,
2: eso no es todo el mundo.
4: Internacional, porque nos escuchan en Boston.
5: Sí.
2: Y
5: en New Orleans. Y en Nueva York. Y en Miami.
2: Y en Houston.
5: Le mando el link a todo el mundo.
2: Y nos están oyendo en Houston. Nos están oyendo en Florida. Nos están oyendo en todos lados.
3: Nosotros somos tan privilegiados que ese tipo a las 12 del día tiene una boina, puede estar viejo.
2: Es verdad.
6: Y no está en la zona.
2: Es verdad.
3: Y no está en la zona ni haciendo rifa en el Conde.
2: Es correcto. No ha vendido el primer billete hoy.
5: Ay, Dios mío.
1: Ni lo voy a vender. Prefiero vender aguacate.
2: Sí.
1: Con una canasta en la cabaza. Sí.
3: Deja más. Deja más, tú no eres pendejo.
1: Deja más y es más honrado. Es un negocio más honrado. Yo prefiero robar.
3: Pendejo que tú no eres.
2: ¿Quién se ha ganado una rifa, una loto de esa de los billetes? ¿Quién se ha ganado eso?
3: Nadie.
2: Nadie nunca puede decir.
1: ¿Nadie?
2: Nadie nunca. Yo no he visto a nadie nunca en la vida que se ha ganado un premio de un billete de eso.
3: Si usted se ha ganado, escríbanos al 809-381-1025. Háganos su cuento y nosotros le vamos a decir hablador.
2: Sí.
5: No, espérate. Yo sí conozco una gente.
2: Ajá. ¿Que se ganó un billete?
5: Mira.
3: Un fracatán no se lo ha sacado nadie.
2: Un billete impreso.
1: Tan igual, fracatán.
5: Que se ganó un billete, una rifa, una vaina que hizo en la loto y se ganó un carro. Y cogió el carro, lo vendió. Y lo que me quilla a mí fue que él fue a comprarme algo. Y.
3: El que se va a sacar un premio.
5: Con mi cuarto.
3: El que se va a sacar un premio, compra el ticket con un dinero que él va a cambiar. Sí, él compra el ticket para que le cambie 2,000 pesos.
5: Compró el ticket con mi cuarto.
2: Ajá.
5: Se gana el carro. Después lo vende.
3: No, a ti no te tocaba, Natalia.
5: A mí no me toca. No, lo vende y ahora él es prestamista.
6: Mira, te voy a decir
2: algo. Con los cuartos del carro que él se ganó. Sí. En una rifa de un billete. O sea, él se ganó un Kia Picanto 2014.
6: Cuando
2: ahora yo vi, lo vendió y hizo un negocio.
3: Organiza.
2: Sí, no, definitivamente. Ese tipo hay que darle un premio.
6: La lotería es para mí que se la gane el que no la necesita, el que menos la necesita. Porque cuando yo viví en Wisconsin, yo echaba gasolina en un pueblo, se llamaba West Alice, porque yo trabajaba en otro pueblo, se llamaba New Berlin. Y en esa misma gasolinera, Manuel Franco compró su ticket lotería y se ganó $750 millones.
5: Cállate.
6: En la misma bomba de gasolina que yo echaba. Ojo, yo nunca iba a comprar un billete de eso, porque yo lo veía así. Yo,
1: pero tú eres rico, tú no vas a comprar billetes del loto.
6: No importa, Manuel se la ganó. Mira cómo se la ganó Manuel.
5: Pero ya hay gente que hasta regalan tickets de loto. Por ejemplo, allá en Estados Unidos, a veces, cuando nosotros tenemos cosas, actividades, de que hay que darle regalo a los empleados, entre uno, me han regalado tickets de loto y yo. ¿Y por qué tú me regalas un ticket de loto? Eso es algo que yo hago.
6: Así decían en el 2000 cuando regalaban stocks de Amazon. El que me regala, ¿por qué yo voy a hacer con eso? Yo quiero mi cuarto.
3: Mierda, dame mi cuarto.
6: Ve a ver ahora.
5: Y hay un caso que una empleada le regaló a otro coworker un billete y ella sí sacó. Y ahora la está demandando.
6: No la puede demandar. Bueno,
1: sí.
6: No la
1: puede demandar. Con eso también pasó algo. Y tú que conoces de ese negocio.
6: Con eso lo del stocks.
1: Sí, que fue la burbuja del .com.
3: Claro. Del 2000.
1: Que
6: el Y2K.
1: El Y2K no. Eso es otro tema. Pero la bruja del .com fue que en los 90, cuando, ¿verdad?, el internet se masifica.
3: La burbuja.com.
1: Exactamente, la burbuja del .com. Todo el mundo comenzó a crear compañía poniéndole .com. Ah, tú creabas cualquier disparate y le ponías .com y ya tú tenías gente soltando cuartos.
6: Sí, sí, sí.
1: El problema es que. Y de pie el retorno.
2: La credibilidad era el .com.
6: Hay una compañía muy grande que Nissan, creo que no es Nissan.com. Porque el tipo que tiene Nissan.com pudo probar. Porque esa es otra cosa. No es que tú la vas a tener y la vas a holdear. Si tú no puedes probar que tú usas ese nombre comercial, te lo pueden quitar. Uh-huh. Pero Nissan, estoy casi seguro que Nissan, que ha tratado y el tipo de Nissan dice, no, yo uso esto comercialmente. Y él tiene su fundamento. Y no han podido quitarle ahora, Nissan.
3: Ese tipo lo que quiere joder. Porque Nissan coge y te dice, mi hijo, te vamos a dar $300 millones por eso. Y tú sabes lo que tú mantienes. Te diga, no, yo me mantengo con mi Nissan.com. Hagan ustedes su
6: diligencia. Eso es gadejo.
3: Eso es gana de joder.
6: Asumiendo que es Nissan, porque estoy tratando de entrar a ver. Pero es una página así de una marca muy grande. Que no tiene la de ellos.
1: Yo fuera Nissan le pongo Datsun.com y hagan lo que ustedes quieran. Sí. ¿Ya? Todo el mundo va a saber que soy yo.
2: Exacto.
1: Sobre todo cierta persona de cierta edad.
6: Muchachos, ¿tú sabes lo cuarto que vale el handle Bad Bunny en Instagram? Él no lo tiene. Él tiene Bad Bunny PR. Porque alguien tiene Bad Bunny.
2: Ya tú
5: tenía
2: sabes.
5: Dos handles. Tengo que yo registré porque yo tengo una compañía de distribución de música. La primera fue Make Good Music. La registro, hago mi .com, mi website, todo. El señor Kanye West registra Good Music.
3: Ajá, Good Music.
5: Y esa gente me querían quitar eso a la mala. Que yo no pude usar eso. Después yo dije, ok, cambio el nombre. Meta Music. Ahí anda Facebook, porque después ellos se cambian el nombre a Meta. Digo yo, no, pero yo no salgo de una.
6: Qué visionaria. ¿Cuál es el próximo?
5: Nos quedamos en Meta, ¿verdad?
3: ¿Qué te ofrecieron?
7: Para interrumpir, actualmente Nissan.com lo que tiene es un auditorio, ¿qué se dice? Cuando el folleto que hacen de una gente que fallece, uh-huh, de aparentemente la persona que tenía Nissan.com, que es, se llama
2: un obituario.
7: Uzi, un obituario de Uzi Nissan.
4: Sí, ese mismo era, por su apellido.
7: Entonces él falleció y parece que alguien heredó la página y puso un auditorio de él.
3: Obituario.
4: De él. No es obituario.
5: Obituario.
4: ¿De dónde viene? ¿Qué significa? ¿De dónde vendrá esa palabra?
1: No conozco la etimología de la palabra.
4: O sea, que yo pregunto retóricamente, mirando a Natalie, sí, pero yo, sé, yo tengo la esperanza de que Jagua sepa.
5: Sí. Y ya calla.
4: Nada más hay que buscarlo.
2: Pero no, él dijo que no.
4: Ese, no lo puede saber todo.
1: Eso es lo heavy de los hombres como yo, que admiten cuando no saben.
7: Pero por cierto, él falleció en COVID. Y la Dios página mamá. Es eso.
4: Tiene 6 años esa página sin monetizar.
3: Y todavía a ese tipo no le han hecho una oferta por esa página.
4: Cuando viene a Venice ni le importa.
5: Es que te ofrecen, por ejemplo, a mí me ofrecieron. Lo que pasa es que no me ofrecieron lo que yo quería.
3: ¿Cuánto te ofreció la gente?
5: No, eso tú firmas un NDA.
1: Entonces, resulta bien y acontece que también hay un país entero que vive del dominio, que es Tuculao, con el dominio .tk.
2: Diablo. Eso es, o sea ese dominio mantiene ese país.
1: Ese dominio prácticamente mantiene ese país.
2: Wow.
1: Tuculao se llama.
3: ¿Y dónde queda eso?
2: Ahí viven 16 personas.
1: Ahí queda por ahí por el archipiélago de neozelandés.
2: Sí, sí.
3: Okay.
1: Y está Tuvalu. Que Tuvalu, cuando repartieron los dominios, a ellos le tocó el punto TV.
4: ¿Y tu vaso? Wow. ¿Tu vaso está aquí? Sí. Todo el mundo lleva un pedazo de tu vaso.
1: Wow. Entonces,
2: tiene que haber un barrio aquí que se llame así, tu vaso.
1: Miren qué coincidencia, que cuando repartieron los dominios por país, a nosotros nos tocó el punto de porque ni modo, pero uh-huh, a Tuvalu le tocó el punto TV. Entonces, toda página de televisión quería poner el punto TV.
3: Por ejemplo, la escala punto TV.
2: No.
1: Y ya tú sabes, Tigre, sin páginas que no tienen nada que ver con Tuvalu, cogieron el dominio punto TV, ya tú sabes.
2: O sea que ellos ahora mismo están cobrando de un dominio.
1: De un dominio porque, random. Porque, random. Wow. Porque coincidió con la abreviación de televisión.
2: Qué abuso. Pero ahí tiene. Si tú estás diciendo que eso constituye una parte importante de su economía, eso quiere decir que ahí viven 16 gente.
1: Básicamente.
4: O sea, okay. Hay cosas raras que los países cobran. Por ejemplo, una de las principales fuentes de economía en Nepal es la parte del turismo del Everest. Cuesta $50,000 aproximado, $60,000 subí el Everest. Y esa es una principal fuente de ingreso de la gente de Nepal. De hecho, los Sherpa te cargan la mochila y suben sin oxígeno, los tipos de, los que son por ahí. Al Everest.
3: Ellos tienen otra capacidad de oxígeno ellos también, que ellos viven para allá arriba.
2: No, y hay una vaina de cosechar una miel, como es como una miel alucinógena que ellos tienen, como unas montañas altísimas, una vaina.
5: Espérate, en Nepal también. Explícame otra vez lo que tú dijiste, que yo
4: el Everest,
2: subir el Everest
4: hace colinda con Nepal, está ahí uno de los lados de la montaña, sí. Entonces el porque es uno de los solo lados que se puede escalar, el otro es muy ajá, muy steep. Entonces la gente de por ahí son sherpas, o sea, así que no sé si el si es el nombre de la tribu
3: no va a venir un sherpa a corregir.
4: No, entiende, es un sherpa y ellos son los guías. Ellos son los que organizan la gira y ellos son tú puedes

0: No suplementario.
1: Tu foto.
0: Por, no sé si es.
1: Esa es una de las vainas más pendejas que tú puedes hacer.
0: La Filipina tiene una isla que se categoriza, se caracteriza por tener gente que es muy buena aguantando la respiración y hacen buceo a pulmón profundo.
1: Aquí se hace mucho buceo a pulmón aquí.
0: Pero te estoy diciendo que esos son los número uno del mundo. Esos tigres duran 5 minutos abajo a pulmón. Y ellos son los. Y entonces el turismo, mucha gente va para allá a hacer ese tipo de buceo con ellos.
2: Por el canal de YouTube, Hansel Wozniak nos escribe que un abrazo para el equipo y en sintonía por aquí. Por
0: un abrazo para Hansel. Sí, Hansel. Recuerden que se pueden comunicar con nosotros Hansel, con
3: al 809.
4: Hansel Wozniak, manito. Muy duro. El mago de Woz.
3: Pueden escribirnos al WhatsApp al 809-381-1025. Aquí tenemos también a nuestro amigo, nuestro hermano. Sí.
5: Buenos días, muchachones, buenos días. Llegan los monstruos. Yo me estaba bebiendo una botella de agua, muchachones, y me la eché encima. Oye, cómo esa muchacha habla. Dije que pueden tener hasta 4 lunas de miel. Ya, pero qué muchacha más menuda esta.
0: Dije, qué menuda.
5: Que la pague la luna de miel para que tú veas cómo no va a querer ni una.
6: Que la pague yo.
5: Muchacha está pasada, sí.
6: Bueno, mi amor, yo creo que yo puedo pagarla.
5: Feliz día.
1: No es el caso tuyo.
5: Vamos, el Boston. Activo con los muchachones. No, ya no hablan mierda, no. Ya hablan cosas, coño, que hasta a mí ya. Hasta yo ya soy coño un fiero. ¿Ustedes saben qué es lo que es?
1: El transportador de votos, señores.
6: Bueno, transportador, te voy a decir algo por si no lo sabes.
1: Ay, no lo ataques.
6: Yo puedo pagar no 4 lunas de miel.
3: 16.
6: 20.
3: Entiendo. Ay.
6: Y seguí. Lo que pasa es, mi amor, es que yo no me quiero casar.
1: Tú prestas redes, Donatella.
6: Entonces,
0: ella
6: no, yo regalo.
1: ¿Cómo?
6: La gente, eso no se usa de que prestar.
4: El que no aguante es la 20 luna de miel. Porque el espíritu está dispuesto, pero la carne.
6: No,
4: la
6: porque carne no una puede. Luna de miel es una vacación que tú estás cogiendo.
1: Claro, porque
6: tú quieres y tú lo que.
1: Porque yo te voy a decir una cosa.
6: ¿Qué le pusieron ese nombre?
1: Tú vas a majar con tu mujer en tu casa igualito.
6: Exacto.
1: Igualito, imagínate que tú te la lleves para un lugar más lindo.
3: Ahí lo mismo.
1: Es otra cosa.
7: No, y un lugar que si ella se pone mala también tú vas a pasar un poquito más de trabajo que si tuviese estado en tu casa.
1: Es correcto.
0: Tú sabes que yo me quedé pensando en sitios raros. Que los países generan dinero por cosas que solamente tienen.
7: Mira,
0: ellos.
7: La economía de Delaware completa es de compañías que están registradas en el estado de Delaware en P.O. Boxes y por las regulaciones anti-vaina, anti-impuesto. Que
6: incluso
7: hay.
6: Te sugieren, cuando tú vas a registrar una empresa, te sugieren registrar en Delaware.
7: Registrar en Delaware. Delaware. La economía completa de Delaware.
0: Tú sabes dónde está el Monte Rushmore. Claro. Ahí nada más hay eso.
3: Sí.
4: Sí. Por ejemplo, tú sabes que hay en Bermudas. Compañías de seguros.
0: El triángulo de la Bermuda.
4: No, en Bermudas, la isla.
0: Ah.
4: Solo hay compañías de seguros.
3: Correcto.
7: Es verdad.
0: Y en Gran Caimán, bancos.
4: Oh,
0: buenos bancos.
3: Muy buenos. Excelente. Gente muy buena de las Islas Caimán. Un saludo a ustedes.
7: Y en
3: por si acaso
7: también.
3: En algún momento en ustedes quieren anunciarse aquí, este espacio de ustedes.
7: Agua, una pregunta. ¿Y en Santiago qué hay?
4: Hay. Santiago tiene una economía pujante de tabaco, ron. Y diferentes.
7: ¿Y el monumento?
4: El monumento, sí, pues podemos decir que.
3: O sea, que usted va a decir que el monumento es un importante participante de la economía de Santiago.
7: No, cuando sí. Santiago tú llegas, no, tú dices, mira el monumento.
3: Ustedes están
7: se acabó tu viaje a Santiago.
3: Ustedes están de pinga. Ustedes dicen que eso les representa
6: no
3: algo.
6: No tiene ni
3: de
6: que
3: dinero.
6: Llegar porque tú lo ves de la carretera.
7: Tú lo ves de
3: eso les representa dinero al pueblo de Santiago. El monumento les representa dinero. Ellos ganan dinero por tener el jodido monumento. Que hay que darle mantenimiento y no cuesta un peso entrar ni estar por al lado ni
4: cuesta,
3: nada.
4: Cuesta dinero entrar. Sí. Es un museo
7: y
4: que
7: se sube a la vainita arriba también.
4: También cuesta.
3: Está bien.
0: En Tunisia está el planeta de Mos Eisley de Tatooine, perdón, de Star Wars, la ruina.
7: Es verdad.
0: Que, porque yo quería ir y tú ahí pa, te estoy diciendo
7: y tú te ibas a meter a Tunisia a eso.
4: Pa que Túnez, tú a Túnez, cojollo.
7: Es verdad.
0: No, no es Tunisia.
7: Túnez en español.
4: Es Túnez.
7: En
4: estamos
7: español
4: hablando
7: es
4: español. Aquí
0: mira, en español suena más inglés.
3: En
0: inglés suena más español que en español.
3: Tunisia en inglés.
6: Él lo dijo en inglés, fue.
0: En inglés suena más español ¿Qué?
3: De verdad. Túnez suena como en el idioma de ellos.
0: Túnez en inglés.
3: Suena como en el idioma de ellos.
0: Looney Tunes.
7: Túnez suena como una página que Natalie había registrado.
0: Sí, sí. De Acevit.
3: Una compañía.
0: De Acevit.
3: Una compañía de distribución de videos de música ahí.
0: Y para que tú veas, ese tipo de legado lo deja el cine. Que Eduardo y yo siempre hemos hablado del cine, de la importancia cultural y geográfica que deja el cine.

0: cine en un sitio donde se filme, donde se grabe. Y así hay muchísimos sitios.
1: Aquí, ejemplo, ahora mismo nosotros estamos gozando de eso, de toda la producción.
0: Game of Thrones tiene un hotel en Croacia que fue donde peleó Pedro Pascal con The Mountain. Es un hotel abandonado en Croacia y eso está generando turismo ahí. Porque la gente está yendo a ese hotel abandonado.
2: Y la gente va a Nueva Zelanda y a Islandia. A Islandia, solamente a ver los paisajes.
0: Los locations, sí.
2: De Game of Thrones.
0: Lord of the Rings fue en Finlandia, si no me equivoco.
3: También, incluso hasta Betty la Fea genera eso.
0: ¿Dónde?
3: La casa de Betty la Fea es un museo.
2: Y la de Floricienta también.
1: Ahora, ¿cuánta gente? ¿Cuánta gente vinieron a Cabrera después de que grabaron Roadhouse?
2: Nadie.
1: Qué maldito. Bueno, ver, llévatelo yo.
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0: Lo que acaban de escuchar es Me Siento Guajira de La Lupe. La Lupe fue uno de los tantos salseros cubanos
1: que... La Lupe era un hombre.
0: La Lupe... ¿Por qué tú dices?
1: Porque La Lupe es de Guadalupe que viene. Cuando todas las mujeres que le dicen Lupe se llaman Guadalupe.
0: Sí, pero esta es La Lupe de... Pero ella es la salsera cubana.
1: Ah, ¿era mujer?
0: Sí.
1: Ah, ok.
2: Lo que pasa es que usted le cambió el género.
1: Usted le cambió el género. No, lo que pasa es que ya yo no quiero ni decirle nada porque...
0: Yo utilicé...
1: Me sorprende otra vez.
3: No, tranquilo. Utilicé, aquí no vamos a permitir otro atropello más dejado.
0: No, yo utilicé un masculino neutral.
3: Porque él viene aquí hoy a hablar de su... De uno de sus héroes. Tú eras...
1: ¿Pero qué tú le quieres decir? ¿Mierda para quién?
0: Yo dije salseros como un masculino neutral porque quise decir La Lupe y otros salseros. Porque hombres y mujeres también.
1: ¿Te gustaría que fuera salseres?
0: No.
1: No.
0: Okay. No.
1: No pasa
0: nada. Ya el español tiene una regla para eso. Yeah. Vamos a adoptar modas foráneas.
2: Qué arcaico eres tú, Jago.
1: Los niñes. Los niñes y los miembros de la escala radio.
2: No se puede hacer un cambiecito, una vaina.
0: Un día como hoy pasó algo trágico, muy trágico en el mundo. Un día como hoy de 1926 nació Fidel.
1: Ay, ¿sí? 100 años. Hoy es un centenario.
4: Una tragedia.
2: El centenario de Fidel.
4: Y es tan malo que se murió el otro día.
2: Sí.
0: Para que vean que no hay mal que dure 100 años.
1: Ni cuerpo que lo resista.
0: Sí, pero Henry Kissinger se murió a los 100.
1: Duro.
0: Ey.
1: Duro, secretario. Secretario de
0: muchacho bueno.
1: De Kennedy, fue, ¿verdad?
0: Muchacho bueno ese.
1: Yo sé quién es Henry Kissinger porque a mi papá le apodan.
2: Y Jimmy Carter también. Jimmy Carter.
1: De hecho, papi se llama así en PlayStation. El rayita bajo Kissinger. Ese es su usuario de
5: Play. ¿Qué sicario?
1: El Kissinger.
2: Ey, pero está Jimmy Carter también.
1: Duro, tiene 100 años. Ese
0: se murió.
1: O ya murió.
3: Se murió el día después.
1: Llegó y dijo que ya.
3: Él dijo, llegué, ya, pero cumplí, ¿verdad? Tengo
4: que parecer un palo seco en una silla.
0: Que sí.
1: Sí, no, y entonces está al otro lado de la moneda, Pritchard Colón, que quería morirse hace rato. Sí, y ahora murió, entonces hace una hora, hoy. Por fin, puede descansar el boxeador Pritchard Colón.
2: Sí, tenemos que también, porque está bien, uno relaja con todo, pero Pritchard Colón fue muy buen boxeador, que tuvo la mala fortuna de estar en el ring con un troglodita abusador, con un hijo de su maldita madre.
1: No debería abusar. Bueno.
2: Que le entró a trompar por atrás de la cabeza.
5: El año, ajá.
2: ¿Entiendes? Él le dio por atrás de la cabeza algunas 12 veces, duro.
1: Sí.
2: Y lo desconectó.
4: El referee que lo permitió.
2: Y el referee lo permitió.
5: Entonces, Jaguar, ¿él es un ídolo tuyo? No, ¿por qué estamos recordando a Castro?
0: No, un ídolo mío.
6: Antes de recordar a Castro, manda un saludo a la tía One to One de Interview por aquí por YouTube.
5: ¡Ay! ¡Saludo!
0: Bueno, tía, se te va a quedar el apodo.
5: Bueno,
4: ¿tienes sobrino hablando de eso?
5: Sí.
4: Ah, ok. Claro. Porque sería muy irónico.
2: Tiene varios.
5: No, imagínate, ¿verdad?
0: Que ella no tenga sobrino.
4: Que ella no tenga sobrino, dale, Jago.
2: Y se llama La Real, tía.
0: Hoy la UAS tiene un homenaje a Fidel por los 100 años, a las 5 de la tarde.
5: ¿En
0: serio?
5: No, tú estás hablando mentira.
3: ¿Sabes qué es lo que pasa?
5: Jago, enséñame. No.
0: Te voy a enseñar el
2: flyer. La UAS es un submundo, loco.
5: Yo
2: la
5: necesito que tú me pongas ese flyer.
4: Ayer le dije.
2: Eso es como una vaina totalmente diferente. Que está bien, vamos a hablar claro.
4: Claro.
2: La universidad debe ser un sitio donde usted pueda pensar libremente.
4: Diversidad.
2: Donde usted pueda pensar libremente. Está bien.
5: Sí, Bebo, pero un homenaje.
2: Está bien, pero.
0: Yo soy
2: un
0: loco.
2: Pero este es un señor que históricamente todos sabemos que es un rap a su vida. ¿Tú entiendes? Pero está bien.
5: Espérate.
2: Está bien, vamos a hacerle un homenaje.
5: Va más allá, vamos a conmemorar
1: el
5: 100 años del nacimiento,
4: claro,
5: de Fidel
4: Castro. Que trajo
5: Castro
4: la revolución, Fidel.
2: Sí.
1: Yo lo que me pregunto, ¿por qué hay gente que piensa así? Como
5: y
1: con
5: líder
1: esta corriente
5: histórico de la revolución.
4: Eso yo me lo pregunto todos los días con mi suegro. Yo me lo pregunto.
1: Sí, ¿por qué
4: ¿cómo
1: hay
4: una gente
1: que...
4: tan inteligente puede llegar a pensar
1: eso? Olvídate de inteligencia. Imagínate, ¿por qué un ser humano común le gustaría el comunismo? Piensa en esa corriente libertad.
0: No el comunismo, porque hay gente que se lo mama, Fidel. Y es que hay un imperialismo, un antiimperialismo yanqui, rancio y a rajatabla y radical, que nubla el juicio de esa gente.
1: Porque en Unive no había nadie que yo recuerde de que pro Fidel, pro Biden.
2: Pero una
1: no
2: pregunta, Jaro, en el contexto histórico de la época donde sale Fidel.
4: Pero sí son hippies.
2: En el contexto histórico de donde sale Fidel.
0: Sí.
2: ¿Qué estaba viviendo la mayoría de la población cubana?
0: La dictadura de Fulgencio Batista.
2: Ok, que era capitalista.
0: O sea, sí, eso era corporativista.
2: Y que había, exacto, y que había una gran parte, un golpe de Estado. Y había una gran parte de la población, para no decir el 90%, que era pobre.
0: Se lo estaba llevando el diablo.
2: Se lo estaba llevando el diablo, ¿verdad? Sí. Entonces ese 90% de la gente fue que dijeron, hey, Fidel, gran pensador, vamos a caerle atrás a él.
4: Fidel llegó como Mandani y llegó a Nueva York.
2: ¿Entiendes?
1: Engañando.
4: Un tipo que se ve bien, que sabe hablar.
5: Sí. No, y era extremadamente inteligente.
1: Sí. Ese tiene que ser inteligente.
4: Ah, ese no es el tema, ¿verdad?
0: Ese no es el tema. Tú quieres traer a Mandani a la mala. Estamos hablando de Fidel.
2: No, pero no a la mala.
0: Cuando hablemos yo,
2: es una correlación bastante directa.
1: ¿Tú pudieras decir que Fidel, en teoría, fuera de la presidencia, era otra cosa totalmente diferente a lo que fue dentro de su mandato? O sea, en palabras llanas, entró engañando.
0: Es que...
4: Claro.
0: Fidel sí entró engañando.
4: ¿Cómo entran los comunistas?
0: Ah, bueno.
2: Es que todo un
0: engaño. Espérate. Fidel, él no tenía... Se decía que él no tenía intenciones comunistas. Uh-uh. O él lo decía. ¿Me vas a dejar hablar o no?
4: El lobo nunca te va a decir
0: que
4: va a
0: decir algo, que se lo va a comer. ¿Me vas a dejar hablar o no?
6: Perdón. Melania dice por YouTube que cuidado con Sonra, que ese es su síndico.
4: Comandante. Lo que pasa es que este tipo es disléxico. Y en vez de decir Zoran, dijo Sonra.
5: ¡Oh! Mandani.
1: A mí Sonra es el de Kingdom Hearts.
0: ese es Zora.
5: Zora.
0: Entonces, ¿qué pasa? Fidel aprovechó, mejor dicho, los soviéticos aprovecharon.
4: Esa coyuntura.
0: Esa coyuntura que cualquiera lo coge.
4: Claro.
0: Yo no tengo que hacer absolutamente nada y aprovechar mi ubicación para que los soviéticos vengan y me pongan planta eléctrica, me pongan misiles. Sí. Pero me pongan escuela, planta eléctrica.
4: Y me den mi cuarto.
0: Y yo
4: me
0: lo
4: manden
0: cojo.
4: Rusa.
0: Yo lo cojo porque, mira, muchos países del bloque soviético, en los 80, estaban viviendo mucho mejor que se vivía en Nueva York.
2: No, es que Nueva York en los 80, eso era un abuso. Eso en Nueva York en los 80. No había llegado todavía Rudy a poner un chin de orden.
5: Sí, porque cuando Giuliani llegó.
2: Sí,
5: fue
2: ahí fue que se puso un chin de orden, pero Nueva York eso era manga por hombro, que la gente andaba allá.
4: Un free for all.
2: Sí.
0: Entonces, ¿qué pasa? En el artículo que yo escribí, cagándome en Fidel, es lo que pienso de él. Hay tres avisos de
4: Fidel. ¿Y se entraron?
0: Hay tres avisos de Fidel. Primer aviso, se cayó el muro de Berlín. Mi hermano, la vuelta se está cayendo. Así como cuando usted está en un negocio multinivel, que se cayó la vuelta.
4: Al jefe tuyo ya no le están cogiendo la llamada. Y tú ves que hay unos números que terminan como institucionales. 7100. Que lo llaman y él coge y le hace así el celular. Y él lo tranca el celular. ¿Y es el jefe tuyo?
0: Sí.
4: ¿Que es el que te paga a ti?
0: Sí.
4: Y tú lo ves que está en el aire, no se concentra y esto que lo otro. ¿Cómo tú no te das cuenta?
0: Es que la vuelta se está cayendo.
2: El comunismo es como...
1: Ese fue el primer aviso.
0: Ese fue el primer aviso.
1: Que fue en el 89, ¿verdad?
0: 89. Sí. Segundo aviso. 25 de febrero de 1991. Se cayó el Pacto de Varsovia. Que era la antítesis de la OTAN. Era un pacto de defensa colectiva entre países del bloque soviético. Entre 7 países de Europa del Este y la Unión Soviética.
4: Y se cae la cortina de hierro.
0: Se cayó esa vuelta.
4: Con eso se cae la cortina de hierro de Europa.
0: Se cae el muro de Berlín. Se cae la cortina de hierro de Europa. Y 7 meses después, Gorbachov dice, se acabó esta vaina.
4: Se acabó lo que se daba.
0: Se acabó lo que se daba.
4: Estamos
0: quiero comer pizajó. Sí. Quiero comer pizajó. Ey, Gorbachev salió en un anuncio de pizajó.
4: Sí, claro.
2: Quiero pizajó.
5: Quiero
0: McDonald's.
4: Claro, él tenía que salir en el anuncio porque él parecía que tenía un peperón, ¿no?
1: tenía una mancha rara ahí, loco.
4: Tenía que salir.
0: Tres avisos. Mi hermano, tú el que estaba en la vuelta con los soviéticos, recogió, mira.
4: Los únicos que apretaron fueron los chinos. Los chinos cogieron y dijeron, los comunistas somos nosotros.
2: Los chinos dijeron, aquí hay un macroclima, porque somos muy grandes. Entonces aquí hay un macroclima ideológico. Entonces,
4: ellos cogieron y dijeron, nosotros somos la nueva Rusia.
2: No, nosotros somos la comunión, ellos dijeron.
4: Y a ellos, nosotros somos la nueva Rusia, pero capitalista.
2: Exacto.
4: Sí, le ha ido súper bien.
2: Porque no hay una vaina que le guste más a los chinos que es su cuarto.
0: China es China. Sí. China tiene una mezcla ahí del maoísmo con Dao Jinping. Y un capitalismo, una esclavitud, claro, una vaina ahí.
4: Pero dura.
0: Eso, lo de ellos es duro todo de aduro.
4: Todo.
0: Trabajo de aduro. La mejor
4: jugadera de aduro, porque lo juegan todo.
1: Y castigo duro para los corruptos.
5: Castigo bien.
1: Es te agarraron hoy robando en el estado, ya en 2 semanas muerto, que tú te suena y dices que no, juicio de fondo.
0: No, no, no.
1: Que 6 años esperando en desarrollo. No, ya mátalo.
0: Y el asiático, es corrupto de verdad.
4: Sí, el asiático
0: es corrupto. O sea, ¿tú crees que aquí di que es cenaza y vainita? Corrupción, el corrupción del asiático es dura. El asiático es corrupto. Tú tienes que ver los casos de corrupción.
1: Pero tú no, cuando tú dices asiático, tú no crees que tú estás...
2: No, ahí está metido la India. Ahí está metido todo el mundo. Pero es que es verdad.
0: Te lo estoy poniendo. Te lo estoy poniendo a sí mismo.
4: Coge el sudeste asiático completo. Sí, entero. Saca los países árabes. Coge China y el sudeste
2: asiático. Pero es que los árabes son los más corruptos.
4: Sí.
0: Entonces, aquí.
4: Pero ellos saben corromper.
0: Exacto. Ellos ven casos como de que Coral. Y dicen, ¡sa! ¡Sa! ¡Tan chin!
4: Sí, aprendan a robar palomas.
0: Entonces, miren a Joseph Broz Tito. Joseph Broz Tito fue un dictador. Y a Joseph Broz Tito, unánimemente, se lo maman.
4: Sí.
0: Ya sea de derecha o de izquierda, a Joseph Broz Tito se le reconoce como un líder. Pero
2: mundialmente.
0: Mundial.
4: Sí.
0: Lo que pasó fue que Joseph Broz Tito se murió antes de que la vuelta se cayera. Fidel, mi hermano, usted debió tumbar esa vaina cuando la vuelta se cayó, que ya Gorbachev dijo, no voy. Cásese con la gloria. Digo, ok, señores, miren que esto fue coyuntural. Vamos a abrir. Voy para Estados Unidos a la mala. Aunque me cojan preso.
4: No, pero siendo el líder comunista. Siendo el líder del comunismo a nivel global. Ey. Y del antiimperialismo. Fidel se daba su vuelta por
2: Estados Unidos. Un comentario de un oyente. Que con eso se estrena el nuevo rector de la UAS. Que tiene sus orígenes en esos grupos de izquierda, según la prensa.
4: Mira, a mí me alegra. A Dios que me perdone. Y que mi gente cercana que tengo. Tengo varios comunistas cercanos. Aquí hay uno.
2: Hey.
4: Pero bueno, lo que más me alegra. Lo que más me alegra, para que tú te aclares.
1: Stewart, yo necesito que tú me hagas la mejor edición de Jagua en un póster famoso de Fidel.
2: Sí, sí.
1: Perdón, de Che. Así como la foto icónica que le tomaron al Che. Yo necesito una foto así de Jagua. Yo no sé cómo tú lo vas a hacer, pero justifica tu salario.
2: Se la vamos a poner para atrás la
4: vaina. Oye, la vaina. Nosotros, en alrededor de 25, 30 años, el comunismo rancio que todavía queda, principalmente en la gente mayor, muy mayor, ya se vaya acabando. Y todo eso catedrático de la UAS, y toda esa gente que tú le preguntas a ellos si pelearon en la revolución y te dicen que sí, tenían 5 años en la revolución.
0: Sí, exactamente.
4: Y ellos te dicen que sí, oye, que ellos sí pelearon. Ya no van a estar. Pero la UAS es un sitio a donde tú puedes ir a estudiar ciencia en computadora, computer science, ingeniería en sistemas, y tú sales comunista.
1: Muchachos, a Fernando le dieron unos golpes ahí.
0: A Fernando no le dieron golpes. Yo vi un video de él diciendo que fue a un coordinador de la derecha diario.
1: Uh-huh. Ah, no tenía nada que ver con Fernando. No, porque él estaba diciendo que él hizo un video. Yo vi un video.
4: Él hizo un video montado en una jipeta.
1: Exacto. Que le rompieron equipo, que lo agredieron.
4: Pero, mira.
0: Hermano, a esa gente de la derecha diario los amordazaron. Y lo maltrataron.
4: No, la UA no es cosa buena.
1: Es que está bueno que le pase, pero porque qué diablo tú vas a la UA.
0: Pero Fernando no puede hablar de que le dieron golpe. Atropellaron a gente del equipo.
1: Ah, de su gente. Eso fue lo que yo vi, porque yo lo vi en una
0: de su gente, no, que no era ni del equipo de él.
2: Ok. Él dijo del equipo, pero no dijo que era de su equipo.
4: No, él se montó en esa.
0: Él se montó en esa.
2: Sí, claro.
4: ¿Tú sabes que yo siempre le voy a respetar a Fidel? Que eso sí tengo que reconocerlo.
0: ¿El qué?
4: Fidel fue el tipo que sobrevivió más atentados que en el único sitio que tú puedes sacar ese tipo de atentados en Box Bunny, el Pato Luca y el Coyote y el Correcamino. Ese tipo cogió y sobrevivió atentado a donde le iban a poner, loco, explosivos adentro de un helado, porque él...
1: Loco, ese tigre murió en su cama, viejo.
4: Sí. Ese tigre murió
5: en su cama. Increíble, porque...
4: Le mandaban mujeres espías.
1: Veneno en la comida, todo. El
4: veneno en la comida.
5: Pero que él no comía, cigarro, no se bebía un café de nadie.
4: Porque... Cigarro explosivo, le mandaban mujeres espías, prostitutas, y él las enamoraba.
0: Detonando las espías, un abusador. Yo creo que en Cuántico... había una materia de
2: Fidel. Porfirio Rubirosa es una chambra
1: al lado de Fidel, muchacho.
0: No, porque Trujillo, porque Rubirosa le sobrevivió a Trujillo.
4: Es que él no le sobrevivió. Rubirosa,
2: pero
4: es que
2: Rubirosa le sobrevivió a Trujillo. Pero no, Fidel le sobrevivió al mundo entero. Pero... El mundo entero salió atrás de Fidel a matarlo.
4: En contra. el mundo entero en contra.
2: ¿Tú me entiendes?
4: Entonces, y tú estás demasiado cerca de Estados Unidos desde los 70. Tiene tecnología que de Nueva York te puede mandar un dardo.
5: No, él está en una posición en La Habana, donde le podían dar por todos lados.
1: Tú no viste a uno hace como un año y pico. El tigre estaba dando un discurso. Uno de esos tigres de Al Qaeda. Y un dron lo explotó ahí mismo. Hablando caballero.
2: Y después salió el caco muñeca así.
1: Ya, los gringos son una vaina del diablo. Cuando los gringos le da para algo.
4: Y los israelitas son peores. Israelitas.
1: Sí.
4: Son
1: el Mossad.
4: Y no pudo ni el Mossad ni la CIA pudo con Fidel. Sí. Eso yo se lo respeto. Ahora, era un hijo de perra. Sí.
5: Yo creo que no fue que no pudieron. Yo creo que ellos como pudieron, que ellos no pudieron.
2: No pudieron, Natalie, de verdad. Y no tuvo que ver ni que con un sistema de defensa que él tenía. Lo que pasa es que para tú matar a un líder de un país, tú tienes que hacerlo callado. Tú no puedes hacer un bulto.
5: Claro.
2: Entonces,
1: Otro es de Trump.
2: Exacto.
1: Dices, yo lo maté y ahora a las dos horas pusieron otro.
2: Dice, míralo ahí.
4: Fidel era tan duro, en un sentido de la palabra, que la revolución cubana a nivel de tropas, a nivel del uprising, quien la lideró fue el Che. Y Fidel fue que vendió al Che.
1: Lo mandó para
0: todo el que estaba cerca de Fidel, que podía hacerle la contra, se lo llevó él sin camisa. A Camilo Cienfuegos, Juan Camilo Cienfuegos no apareció todavía.
4: ¿Todavía?
0: Camilo Cienfuegos no apareció todavía.
2: Ni va a aparecer.
0: El Che le hicieron su vuelta en Bolivia.
4: En Bolivia.
0: Ahí de Santa María se dio un tiro.
2: Se lo dio ella.
5: Sí.
4: Cosa de ella.
2: Ella estaba.
4: Se veía depresiva.
2: Se veía mal. Se veía mal.
4: No se veía bien. Ella no era ella.
2: Ella estaba complicada.
0: Entonces, si nos ponemos en contexto hasta de la misma izquierda, Fidel es un hijo de puta. De marca mayor.
1: Es que tú tienes que ser así para tú llegar ahí arriba, loco. Tú no puedes ser un tigre noble. Tú tienes que ser un tigre
0: con mucha maldad. Es que no se trata de ser noble. Es que tú no puedes hacerle una vuelta a lo tuyo.
4: No.
0: Tú sometes al pueblo para que no se te venga arriba. Pero a lo tuyo, tú lo tienes que tener nítido.
1: Es que yo no sé.
0: Que
1: tanto Che era de él también, ¿entiendes? Porque esos tigres no son nadie. No. Eso, cuando viene a ver, tenía un interés atrás de
2: eso.
1: Es que esos tigres no son de nadie.
5: Tú no vas a ver si él se enteró de algo.
2: Es que cuando tú. Cuando tú eres un líder del país. No. Todo el mundo es un recurso para ti.
1: Exactamente.
2: ¿Entiendes? Nadie es
5: hasta
2: que
5: ya no da para más.
4: El Che era peligroso para Fidel. Porque incluso el Che comandaba todavía. El Che comanda más pasión que Fidel.
1: Sí. El Che vende más camisetas.
4: ¿Usted ha visto? El Che vende más camisetas. Que yo quiero saber quién es que la está cobrando.
2: Sí.
1: Pero en Nueva York.
0: Lo verdadero comunista, Made in China.
4: Lo verdadero tigre.
0: Llegale. Entonces, Fidel, él lo que debió fue tumbar su vuelta en el 92, casarse con la Gloria, y Fidel tuviera estatua hasta aquí.
4: Señores.
0: Pero no.
5: Que fue un chin de arrogancia.
0: Pero no.
4: El campo, un chin.
0: Un chin.
5: Bueno.
4: Señores, el campo más pobre de República Dominicana. El campo, imagínate el campo más. Tú que odias al sur.
0: Anda, ¿por qué tú mencionas el sur? ¿Por qué el campo?
2: Porque tú lo odias.
5: No, pero Jagua odia todo lo que...
2: Es que Jagua ama al gobierno proporcionalmente a como lo odia el sur.
4: Sí.
0: Mucho
4: de ambos lados.
0: Yo no odio al sur y ustedes lo saben.
4: Tú que odias al sur. El pueblo más triste y más pobre del sur. Tira uno.
0: Mierda.
1: Es que tiene que haber mucho con uno y sabe el nombre, loco.
0: Yo no voy a caer en esa.
4: Ok.
0: Déjalo así. No te voy a mencionar un.
4: ¿Quién ha ido a la provincia Independencia?
1: Yo no he ido a la provincia Independencia.
4: Nadie ha ido a la provincia Independencia.
1: Y es grandísima.
4: Yo no he visto a nadie que la cédula diga.
2: Nacido en Independencia.
4: Provincia Independencia.
0: Si nació en Duvergé, nació en Independencia.
1: Yo no he visto a nadie que haya nacido en Duvergé.
4: Duvergé tiene que ser uno de los pueblos más pobres de este país.
0: Mierda.
4: ¿De verdad?
0: Yo creo que sí.
4: Duvergé tiene que ser uno de, señores, Duvergé debe ser una cosmopolita, una metrópolis.
5: Yo
4: delante de cualquier pueblito cubano.
5: El martes, una tipa que trabaja en Banreserva, que me enseñó su documento para yo hacer un papel y decía Duvergé. Te lo puedo enseñar aquí, te lo juro.
1: El coronel Duvergé.
5: ¿Tú sabes qué dice de dónde naciste en tu pasaporte? Claro. Dice Duvergé.
0: Mándame la cédula, que seguro la conozco.
5: Ay, no.
1: ¿Qué seguro?
0: No, no, que me la enseñe, que seguro la conozco.
4: Oh, mira, okay. Duvergé es una metrópolis cosmopolita delante de cualquier pueblito cubano, loco.
5: So, ¿cuál es el pueblo más pobre del sur?
1: Que eso es difícil. Debe ser
0: Duvergé.
1: Eso no es
0: fácil de medir.
1: Duvergé no puede ser más pobre porque es la ciudad más grande de la provincia, Edward. Tiene que ser un pueblito.
0: Jimaní es la ciudad más grande, es la común cabecera de la provincia. Jimaní.
4: Y Jimaní es un poder económico.
1: Pero yo acabo de leer en internet que dice que Duvergé es la ciudad más grande. Entonces yo no sé ahora, porque yo quiero llevar la contraria.
4: Eso es Wikipedia.
6: Loco, mire, en YouTube dice que puede ser Oviedo.
3: Ah, Oviedo también.
0: Oviedo.
4: Tiene que ser Oviedo.
0: Tiene que ser Oviedo.
4: ¿Quién dijo eso?
3: Ajá, eso es por el lago Riquillo.
0: ¿Quién fue que dijo eso?
5: ¿Quién dijo eso?
6: Melanie.
0: Ah, sí, Melanie sabe de eso. Pero acá, Melanie sabe de eso.
4: Mira,
1: tenemos que ir a Oviedo.
0: Para que vean que yo sí amo a los sureños.
4: Sí, deja eso, deja eso.
1: ¿Cuándo vamos por Oviedo a comer o qué?
0: Mira,
1: ¿qué?
0: A comer,
1: ¿qué chupacabra?
0: ¿Qué vamos a comer en Oviedo?
1: Que se ya haga ya.
4: Nada.
0: Vamos a la laguna de Oviedo y a tirarnos fotos en el cajero de Oviedo.
1: O sea, el landmark de allí es un cajero.
0: Sí. Eso lo inauguraron. Una mesa grande y todo. El cajero de Oviedo.
3: Entonces tú dices que no podemos ir a comer a Oviedo. Que tú, si tú no saliste por Oviedo con tres fundedoritos, te llevó el diablo.
5: Y tú me estás diciendo que en Oviedo nada más hay un cajero.
0: Sí, en Oviedo nada más hay un cajero. El cajero de Oviedo.
5: ¿Y de qué banco es?
0: De Banreservas, por supuesto.
3: Obligado.
0: El popular va a caer en esa vuelta.
4: Por la terquedad rancia.
1: El cajero
4: de Oviedo. Del comunismo cubano. Por 40 años. Oye, hace 40 años que ellos debieron decir, ok, la vaina no nos salió. Y hasta ahí te lo aceptamos. Díaz Canel tuvo que coger y decir, a nosotros nos está llevando el diablo, vamos a abrir. Seguimos con la Escala Radio.
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0: presidente de la Asociación de Productores de Mango del Ceibo, Ramón Humberto Jarvis, denunció que los productores dominicanos afectados por la suspensión de las deportaciones de mango hacia Estados Unidos no han recibido apoyo económico ni asistencia directa del gobierno para enfrentar la crisis generada por la medida.
1: En apoyo de los productores, en realidad, hasta ahora aquí no ha llegado ningún tipo de
2: nada.
1: Solución. Es lo primero.
2: ¿Y con relación a Estados Unidos?
1: En relación a los Estados Unidos, yo entiendo que ellos dijeron que sí iban a hacer los aprestos porque anteriormente se hizo y funcionó.
0: Por otra parte, el secretario de Asuntos Internacionales de la Fuerza del Pueblo, Manolo Pichardo, proclamó en Juego de Damas por la Bacana 105.7 que Leonel Fernández no es solo un candidato, sino una prioridad para la República Dominicana.
3: Lo que nosotros necesitamos es un presidente que sepa gestionar las crisis que se viven para saber orientar al país hacia el progreso. Por eso, Leonel Fernández, yo digo, no es un simple candidato, es una necesidad para la República Dominicana.
0: En tanto, la República Dominicana registró un promedio anual de casi 600 suicidios entre los años 2007 y 2024, según datos contenidos en el Anuario de Estadísticas de Muertes Accidentadas y Violentas del año 2024 de la Oficina Nacional de Estadística. En las internacionales, el gobierno de Colombia no aprobó el ingreso de la Brigada de Rescate del Ejército Mexicano para colaborar en las labores tras el terremoto debido a requisitos de certificación, informó este jueves la presidenta de México, Claudia Sheinbaum. Finalmente, el ejército iraní aseguró este jueves que mantiene el control del estrecho de Hormuz y calificó como mentiras las afirmaciones del presidente de Estados Unidos, Donald Trump, de que domina la estratégica ruta marítima. 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
6: Bienvenidos nuevamente, escaladores. ¿Cómo se sienten hoy?
7: Súper bien.
6: Yo sé que tuvimos un tema calorado porque el señor Fidel levanta pasiones, tanto positivas como negativas.
7: Y el sur también,
6: tanto positivas como negativas. O sea, el corazón para el sur.
8: Agua, el odiador del sur.
6: No, yo no soy odiador del sur.
8: No, usted no es el odiador del sur.
6: No soy el odiador.
7: ¿Qué tú sientes? Él lo odia, pero lo amo.
2: Sí. ¿Qué tú sientes cuando te dicen vámonos para el sur?
6: Por el único municipio que yo tengo sentimientos amorosos es por Mao.
2: ¿Mao?
8: Él ama Mao.
2: ¿Tú amas Mao?
7: Lo que a ti no te gusta.
6: ¡Ay! Están tirando. Están tirando.
2: Pau. No, entonces Valverde Mao te encanta.
6: Yo lo dije para hacer un chiste.
2: Ah, ok.
6: Pero yo no amo a nadie.
7: ¿De ahí?
6: Un día. Hoy es el Día Internacional del Zurdo.
7: ¿Del zurdo, mira?
6: Del zurdo.
7: El día de Fidel.
9: Diablo, tú sabes quién.
6: Ustedes saben quién es el zurdo. El zurdo de mano.
7: Pero eso no es coincidencia tampoco, papá.
9: Ustedes saben quién come con la zurda, quién tiraba la zurda, quién escribe con la zurda. Un servidor.
6: Tú eres zurdo, Rick.
9: Zurdo. Pero en alguna cosa, yo pateo a la derecha en el fútbol. Aunque a la izquierda le daba más duro, a la derecha yo la ponía donde yo quería. Y yo tiro a la derecha porque yo era muy chiquito. Y papi me dijo, tú no puedes ser ni primera ni outfield. Tú no tienes brazo, tú eres segunda base. Y me enseñó en el patio a tirar a la derecha. Pero después yo soy zurdo, loco.
7: Pero con lo malcriado que es Rick, nosotros debemos asumir que él era zurdo.
2: Porque tú sabes que dicen que los zurdos son más inteligentes.
9: Pero vivimos 10 años menos y pensamos con la lógica. Pensamos con el lado del cerebro que favorece más la lógica.
7: Sí.
8: Los mejores peloteros del mundo han sido zurdos.
7: Han sido zurdos.
8: Eso es zurdo todito.
9: A Barribón.
8: Barribón.
9: Beirú.
8: Juan Soto.
6: Juan Soto es zurdo.
9: Sí,
8: es zurdo.
7: Pago.
9: Messi es zurdo.
6: Messi es zurdo.
9: Y Rafael Nadal es zurdo solamente en el tenis. Jugándote.
8: Yo nada más pateo a la zurda.
9: Exacto.
8: Yo no pateo a la derecha.
7: ¿Tú pateas qué?
8: El pie derecho mío no sirve.
9: Infante nunca jugó fútbol con nosotros.
8: No, nunca jugué fútbol. Es que yo nunca jugué fútbol.
9: Infante jugaba basquetbol con un yeso en los pies, pero nunca jugaba fútbol.
8: Yo nunca jugué fútbol.
9: Así mismo.
8: Es que el fútbol para mí era un problema porque yo no entendía cómo que la gente estaba tirando en el piso, llorando, y yo no le he hecho nada. ¿Entiendes? Una vez yo fui a jugar, o sea, me invitaron a un cumpleaños de un pana en uno de esos vainitas de fútbol, de fútbol 7 que hacían, los campitos de esos vainas, como de turf. Me invitaron para allá y yo jugaba fútbol americano, era. Y en una yo estoy corriendo para mi portería con mi bola. Y hay un tipo que está parado de un lado y después él se mete en el mismo medio para donde yo voy.
7: ¿Y tú le diste?
8: Yo entendía que yo lo podía taclear porque él se metió en el medio de repente.
7: Ofensivo a la falta.
8: Entonces yo bajé el hombro, claro, como se hace en fútbol americano, y le di
7: roja,
8: medio a medio en el pecho.
7: Es una roja.
8: Y el tipo, el gol, yo lo hice con él. ¿Tú entiendes? Él se metió en la portería. Y él estaba ahí quillado conmigo. Digo yo, manito, mira, vamos a empezar porque yo no sé jugar este deporte. Y tú te metiste en el medio. Entonces tú estás viendo que viene un tigre gordo, grande, con una bola.
7: Tú no buscas nada en el medio.
8: Tú no buscas nada en el medio, nada, absolutamente nada. Te va a morir. Y lo exploté, ¿verdad? Se quilló pila, me sacaron del juego, se acabó el cumpleaños. Quisieron partir el bizcocho de una vez.
2: Ah, pero que tú eres un chamaquito.
8: Sí, no, no, fue los otros días.
7: Sí, porque cuando parten el bizcocho es que ya.
8: Sí.
7: Eso es lo último. No, pues ya váyanse.
8: Entregaron la fundita de una vez rápido.
9: Te digo otro zurdo que revolucionó. Jimi Hendrix, porque él era zurdo, pero él no tocaba en una guitarra zurdo. Él aprendió a tocar con la guitarra volteada. Sí. Mira cómo yo me engrano. Por eso, para mí, ese tigre. Él no tocaba.
7: Cuando tú oyes a Jimi Hendrix tocando,
9: tú sabes que es crazy.
7: Y entonces tú coges y dices, pero esa guitarra estaba al revés.
9: Si tú no lo sabes, si tú no lo sabes, tú no te das cuenta. Pero él no cambió la guitarra. Él no usaba una guitarra para su
8: nombre.
7: Él volteó una guitarra derecha. Incluso
9: y aprendió a tocar con la cuerda
8: gruesa. Toca de abajo para arriba.
7: Hace varios años, Fender sacó una guitarra de Hendrix, que era eso mismo.
9: Voltea. Voltea. No, es que el tigre, la necesidad, porque él no era rico.
6: No.
9: Él entiende.
6: Era un hombre prieto y pobre en los 60, en Estados Unidos.
8: En lo que era duro tocando esa guitarra.
7: Para que cómo son las cosas de la vida y lo paradójico que es. Uh-huh. El mejor guitarrista de la historia de un género tan blanco como el rock. Un negro.
9: Pero tú lo consideras el rock, como el mejor el rock, guitarrista. El rock, porque ya el mejor guitarrista es algo muy, muy.
8: Pero perdón, no, vamos
6: el rock,
8: a
6: el rock de Prieto.
8: Sí, sí, pero vamos a hacer una aclaración. Eso no es rock.
2: El rock siempre ha sido Prieto.
7: No, el rock
2: lo
7: no
2: que
7: es.
2: Pasa
7: Hendrix,
2: es
7: no. Señora, no.
2: El lo Lux, que pasa es.
9: Uno.
8: Perdón, dale. Jimi Hendrix no tocó rock. Jimi Hendrix tocaba blues. La base de la música de Hendrix es blues.
7: Claro. Purple y la base de todo, la base,
8: si la base de Purple Haze blues.
7: Si a eso no vamos, la base de todo el rock es el blues.
8: Está bien, pero él era músico de blues.
7: El rock.
9: No, pero Bebo, tú no puedes decir que los últimos dos álbumes de él no son.
8: Está bien, pero que él tocaba blues, él era músico de blues.
9: Él vino de la base.
8: ¿Entiendes? Él vino de la base blues.
7: Todo el mundo venía de la base del blues. Pero la primera canción de los Beatles, tú no sabes coger y diferenciar entre una canción de Little Richard.
8: No, pero hay una,
7: y una canción de los Beatles.
8: Pero hay un cambio de tempo importante.
7: El rock psicodélico, el papá del rock psicodélico y del rock como nosotros lo conocemos, Jimi Hendrix. Entonces no podemos decir que Jimi Hendrix no tocó rock.
8: Pero él tocaba rock, pero era un músico de blues.
7: Pero que todos eran bluesistas. Todos eran bluesistas. Venían de ahí. Esa es la base del rock.
8: Bueno.
7: Entonces, cayendo en eso, entonces ahí estamos en la paradoja. El mejor corredor de Fórmula 1, uno de los deportes más blancos de la historia.
9: No diga que lo
6: sea, ese sí. Ahí sí.
7: ¿Y quién es?
9: Él no es el que más ha ganado.
7: Manuel Fa.
9: No, él no es el que más ha ganado.
7: Ricky, por Dios.
2: ¿Quién es? ¿Quién es?
7: Ricky, 105 victorias.
9: No, pero él no es el que más títulos mundiales tiene.
7: Está empate y le robaron uno.
9: Con Michael Schumacher.
7: Está empate y le robaron uno.
9: Y no le va a pasar.
6: Mira, no voy a entrar.
7: Está en empate,
9: no le va a pasar, Chumaco.
8: Ey, el choque con vaina.
6: Con Verstappen. Con Gotifi. Gotifi.
7: Sí. Nicolás Latifi, que corría en el segundo equipo de Mercedes, en la última vuelta del campeonato, que Luis Hamilton
9: le había hecho. La Fórmula 1 donde está ahora.
7: Una remontada histórica que le hizo Luis Hamilton a Max Verstappen. En la última vuelta se desbarata Nicolás Latifi. Y vienen entonces y tomaron una decisión jodona. Pusieron
9: tres segundos,
7: a Luis.
9: ¿No fue?
7: Pusieron a Luis. Hubo que comenzar la carrera de nuevo. Pusieron a Luis en un safety car. con gomas viejas. A Max Verstappen, como estaba en segundo lugar detrás del tráfico, le dio tiempo de poner gomas suaves.
6: Él podía cambiar.
7: Y en la última vuelta organizaron a todo el mundo, porque ellos estaban uno y dos, pero había tráfico en el medio. Quitaron al tráfico del medio, pusieron a Max atrás de Lewis, pero el tráfico de atrás no lo organizaron. Atrás del segundo lugar no estaba el tercer lugar, estaba gente de la pia también.
9: Tú sabes que hay que felicitar ahí a la gente de la Fórmula 1, porque ellos se apalancaron de eso y de los documentales de Netflix para subir la Fórmula 1 donde está. Eso tuvo un spike de interés la próxima temporada de ahí para adelante, que la Fórmula 1 no le ha bajado. Mira, similar a lo de la pelota del 98 con Sammy Sosa y Mark
8: Maguire. Sí, pero ahora mismo Netflix estaba haciendo una serie de documentales así también de equipo del MLB.
10: Eso no fue la Fórmula 1 como tal, eso fue la empresa que compró los derechos de producciones de la Fórmula
7: 1. Bueno, pero ellos se lo pudieran vender a otra
9: gente.
7: Era
9: una empresa
7: estadounidense.
9: Eso es como que tú me digas, no, se lo vendieron a ese canal y ese canal es el que todo el mundo ve. Ese fue el que ellos se lo vendieron.
7: A donde está el asunto es que eso es prueba fehaciente nuevamente de que donde tú pones un gringo a hacer entretenimiento 100%, son
9: los mejores del mundo.
8: 100%. El entretenimiento hay que dejárselo a los gringos.
6: ¿Y quién conoce que Drive to Survive se hizo famoso con equipo de medio pelo?
9: ¿Quién?
6: Drive to Survive. Se hizo famoso con equipo de medio pelo.
7: Sí. Claro.
6: O sea, eran los Tigres Lapiados que estaban en la primera. Creo que la primera.
7: Williams y McLaren.
8: Sí.
6: Y Racing Point. Que también tuvo una transición porque el dueño de Racing Point era mañoso. Era Force India y VJ era
8: mañoso. No, en ese
6: era mañoso, primer, el VJ era mañoso.
8: Sí, en esa primera temporada fue que sacaron todos los líos financieros de VJ.
7: Todos los líos financieros.
6: Señores.
7: Y los líos de la mamá de Albon también.
6: Y la mamá también. Esa fue otra. Señores, lo asiático.
8: Sí,
6: la mamá de Albon, la mamá de Albon que es tailandesa.
7: Mira, hablando de eso, se va a correr en Malasia este año, ¿no? Porque no se va a correr en Bahrein.
6: Bien.
9: O sea, la primera carrera, Bahrein no.
7: Bahrein en muchos años es la primera carrera, este año por la guerra.
9: Tú sabes que yo no veo Fórmula 1. Yo lo sé porque yo tengo tanta gente que lo sigue y yo más o menos me entero. Pero yo no soy fan. No,
7: yo soy enfermo.
8: Yo no soy
9: fan. Mi hermana se levanta a las 5 a ver carreras. Yo no veo una vaina de esa nunca.
8: Yo no soy fan de la Fórmula. Yo entiendo que hay cosas mucho más divertidas que ver que una gente manejando un carro.
9: Yo iba a decir eso.
6: Obviamente Tigre es rico corriendo.
9: Hay gente que se encuentra.
7: Tigre es rico y chimoso.
9: Hay gente que se encuentra la pelota aburrida. Entonces yo no quiero decirle a la gente que la Fórmula 1 es aburrida.
8: No, yo.
7: La pelota es sumamente aburrida.
8: Yo lo que entiendo yo, a nivel personal, mi opinión es que yo entiendo que hay muchas cosas que ver. Más, pero claro. Hay más divertida que la Fórmula 1.
2: A mí lo único deporte que yo me muero por ver el baloncesto, porque lo jugaba, me encanta y eso es lo único que me pone hyper.
8: Claro.
2: Lo demás.
9: El básquetbol es muy ápero para ver. Sí. De hecho, para mí yo diría que
7: el mejor show.
2: Es el mejor.
8: Por ejemplo, el fútbol a mí no me gusta verlo.
9: El más ápero para ver el fútbol americano.
8: Sí, ese es el
7: fútbol que comienza hoy, el fútbol americano.
2: Pero es tan agresivo. Oye, mira,
7: comienza
2: pero,
7: esta noche. Sí. Primera vez que va a comenzar un juego.
8: Thursday Night Football.
7: Sí, pero hay full slate.
8: Sí.
9: Señores, los gringos se dieron cuenta. Antes nada más era los domingos y los lunes. Y los gringos se dieron cuenta que tenían que agregar más días. Mira, los viernes de Amazon Prime, que todo es dinero. Los jueves era de que Thanksgiving. Ahora vamos a meter un
8: poquito el juego de Thanksgiving. Después del Super Bowl es el juego más visto del año entero.
9: Es que Christmas es basquetbol y ahora compitieron el año pasado con el NFL. En el NFL le quitó los fanáticos. Estaba LeBron llorando.
8: Es que el NFL, hermanito, tú estás loco.
6: En la Premier League también está el famoso Boxing Day. El Boxing Day de la Premier League.
9: El día después de.
6: Es famosísimo, sí, señor. Es famosísimo.
9: Sí, es que, señor.
6: Y hay muchas cosas que le dan valor. Eso es otra de las tradiciones que le dan valor agregado al deporte.
9: Esa es la palabra que usa, tradición.
6: Por ejemplo, hay una tradición que tiene el Betis. En el estadio Benito Villamarín, que para Navidad.
9: El cuarto equipo más popular para el que no sabe fútbol, el Real
7: de Betis. España.
6: Uh-huh. En el Benito Villamarín, que es el estadio, está la lluvia, la lluvia de juegos o la lluvia de peluches.
9: Ah, sí, en el minuto que.
6: No sé.
9: En un minuto particular.
6: Pero es por ahí por Navidad, porque la misión del Betis en Navidad es que ningún niño se quede sin un presente.
9: Sin un juguete. Entonces,
6: los fanáticos comienzan a llenan la cancha de juguete y de peluche.
9: Y hay que parar el juego, agua. Recoger los peluches
6: para
9: los
6: niños. Hay que pararlo para recoger los peluches.
8: Lo mejor es que sean peluches, porque si se ponen a estar tirando cajas de Lego, van a partir una gente.
2: Tú sabes, Ricky, que tú dijiste que el fútbol era número 4. Yo me esperaba que fuera más alto.
9: Yo no dije que
7: el fútbol. No, pero el soccer es que él dice.
2: Yeah, no, but we call it
9: Yo no dije.
6: Pero para un niño.
9: La palabra 4 yo no le he dicho hoy.
6: Para un niño.
7: Que tiene su número en la mente.
6: Aún así, para un niño en orfandad, un peluche es un mundo.
9: Claro.
7: Sí, sí.
6: Claro. O sea, te estoy dando un regalo. Sí. Alguien, tú le importas a gente.
9: Sí, el no, peluche es.
8: Al Real Betis.
9: El peluche es el juguete Betis. De facto del niño. Fíjate, sí. Schindler's List, lo que ella tiene es un peluche.
6: Bieber Betis, man, que pierda.
2: Y se aseguran de que cada niño tenga uno. Cada
6: de su fundación.
9: O sea, exacto.
2: O sea, de que esté ahí.
6: Se trata de conseguir la misión. Puede ser que se queden. Puede ser que se queden hasta dos o tres, pero se hace lo que se puede.
9: Se hace lo
7: que vamos a hablar de eso. Es una tradición lindísima. En
9: el Super Bowl es una tradición porque todo el mundo lo ve. Hay gente que ni sabe quiénes son los equipos.
7: ¿Cuál es la tradición del Lidón?
9: Boceale
7: a los operadores. ¡Un loco!
9: Yo te voy a decir una estupidez.
6: Boceale a botador la lampalla.
9: Sí, no, y de todo. Yo te voy a decir una estupidez que hace Lidón. No hay razón para que los sábados y los domingos los juegos no sean 1 a las 2, 1 a las 4, 1 a las 6, o 1 a las 3, 1 a las 5 y 1 a las 7. No hay razón.
8: Yo te puedo decir no porque hay razón.
7: No hay razón.
8: No hay razón. Yo te puedo decir la razón.
9: ¿Cuál es la razón?
8: Si usted se siente en el play a las 12 del día y usted, por mano del diablo,
9: ponlo a las 4.
8: Por mano del diablo, usted es rico y compró en Palco A, se lo va a llevar el diablo.
9: El escogido lo hace a la 1.
8: Se lo va a llevar el diablo.
9: Y
8: el diablo te lleva.
9: Así mismo le va vacío.
8: ¿Me entiendes?
7: Pero está vacío cuando juega un viernes a las 7 de la noche.
9: Exacto. Entonces, tú lo puedes hacer a las 4. A las 6 y a las 8.
7: El escogido contrato fanático, pero está final. El escogido tiene tantos fanáticos.
2: ¿Qué tiene que hacer? Yo no entiendo. ¿Cómo que puede estar vacío tirando si ese es el deporte más?
8: Te voy a explicar.
7: Es la liga menos
8: apoyada. Te voy a explicar por qué.
7: Y hay dos cosas.
8: Te voy a dar una explicación sencilla. Que aquí está Ricky, mi hermano. Yo se lo voy a decir aquí. Claro. La cosa que mal acera la asistencia al play es el mercado negro. Eso es lo que mal acera la asistencia al play.
7: Hay algo más también.
8: Está bien, pero el mercado negro es una de las cosas que mal hacer a la ida al play, porque tú tienes que ir con efectivo a comprar una boleta a un tipo que te la está vendiendo más cara de lo que es.
7: Claro.
8: ¿Entiendes? Vamos a empezar por ahí.
7: Si quiere entrar.
8: Si quiere entrar. Si no, te jodiste. O a menos que tú tengas una cuña con alguien te consiga una boleta. No, hay una boletería física que tú tienes que ir a hacer una fila para comprar la boleta.
7: Y esperar que no se pelee adelante.
8: Exacto. No, pero si hay un juego bueno, esa fila llega a la tiradente con Kennedy.
2: Señores, y tú me estás diciendo que ellos no tienen un sistema de uno comprar una boleta online.
8: Oye, ¿qué es lo que pasa? Los mismos tigres del mercado negro, cuando sale esa vaina de la boleta, dicen, publicamos la boleta hoy, en 3 minutos no hay boleta, pues ellos compran todas las jodidas boletas.
2: Ah, ellos no hacen como Ticketmaster, que le pone un cap. No puede comprar.
8: No puede comprar más de 10, pero ellos se hacen 23 correos.
2: Ajá,
7: Ricky, Yo he estado en San Pedro de Macorís, la gente comprando tickets para la final, y a mí me han caído bomba lacrimógena al lado y pelea entre gente.
9: Sí, te voy a decir también, la gente cuando quiere ir al play generalmente quiere ir Licey Águila.
8: Sí,
9: porque tú sabes por qué, una de las principales, si no la principal razón, porque el play no te llena, es un país de gente pobre. Sí. Evidenciado que cuando el Licey abre la grada está reventado. Sí. O sea, el interés está de él, pero la gente no tiene a veces

0: y al play a gastar 1,000, lo complica.
1: Venga acá, mi hermano.
2: Pero ¿y cómo sobrevivir? Yo no, todavía no entiendo cómo una gente puede sobrevivir.
0: Y pagan a mí 15,000 pesos en una quincena. No me dan. En una quincena. Y hay personas que con 15,000 pesos, más lo que sea que se gane la esposa, si gana algo, si trabaja, pagan colegio, fiado de colmado, compra de súper y hasta alquiler.
3: Sí, porque la gente sobrevive. Al final eso lo dictamina el mercado. Porque si nadie pudiera vivir con el sueldo mínimo, nadie trabajara por ese sueldo. Entonces, por eso es que el antes de ayer estábamos hablando de que subir el sueldo mínimo no necesariamente es un bien.
0: Subir el sueldo mínimo, tú lo único que estás haciendo es presionando al empresario.
3: Al empresario,
0: al creador de empleo, a que haya menos
2: sueldo. No, y después al consumidor que le va a subir la.
4: Sí, porque nadie quiere quedarse con eso cuarto.
0: Nadie es pendejo.
4: Nadie es pendejo. Y lo que para mí es la gente habla de que no, que los países nórdicos y que el diablo. En los países nórdicos no hay sueldo mínimo.
0: No hay sueldo mínimo.
4: ¿Saben por qué no hay sueldo mínimo? Porque todas las actividades económicas están fuertemente sindicalizadas. Y hay libertad entre empleador y empleado de flexibilizar condiciones y hacer tratos más flexibles. Por ejemplo, miren, estoy empezando, tengo una MIPYME, puedo pagar tanto. El sindicato lo que te va a decir, ok, en un año, ¿cuánto tú puedes pagar? Bueno, un año yo sí puedo lograrlo y puedo pagar el sueldo que está pidiendo ahora mismo el sector. Y el sindicato te dice, cógelo. Pa.
3: Y ellos te financian.
4: ¿Y sabes cómo termina la cosa? El salario mínimo quedó obsoleto. Porque entre la fuerte sindicalización y el empresariado determinaban cuánto que se tenía que cobrar en esa actividad comercial.
0: Aparte, en un estado de bienestar tan grande como tienen esas naciones nórdicas, con lo que a ti te dan de Universal Basic Income, el monto fijo universal que a ti te toca por existir.
4: No todos tienen. No todos los países nórdicos tienen, creo que todavía no han implementado. Tengo que buscarte eso. O sea, se está ponderando todo. Se está ponderando, pero no.
2: ¿Y ellos tienen un sistema universal de healthcare?
0: Sí, claro.
4: Sí.
0: Okay. Todo, tú pagaste el 60% de tu vaina
4: anual. De tu sueldo. Todo está cubierto.
0: Tú vives en un todo incluido. Menos los restaurantes. Los restaurantes hay que pagar.
3: En los pueblos hay sitios que son mercaditos, que tú le dejas lo que tú quieras. Que sí. Llévate lo que tú necesites.
4: Ahora bien, eso es un sistema que le funciona a ellos.
3: Claro.
4: No necesariamente le funciona es el a problema. Todos los países.
3: Es una disciplina.
4: Eso es una disciplina.
3: Y educación, si señor. Educación. No hay necesidad. Aquí todavía están robando celulares.
5: Si tú haces un análisis... si tú haces un análisis económico simplificado de este país... Aquí lo que hace falta es distribuir el dinero para que la gente pueda comprar más cosas.
0: El Che Infante.
5: Distribuir el dinero.
0: Distribuir la
5: Cuando riqueza. Digo distribuir el dinero, no te estoy hablando de comunismo. No te estoy hablando de comunismo. Te estoy hablando de que la gente que tenga más poder adquisitivo va a poder comprar más cosas. Y el capitalismo
0: mira,
5: crece.
0: Mira, él pone cara de comunista en el Conde, míralo.
5: ¿Entiendes? mira ahí a Jagua. Con su...
3: El Che de Jagua, manito. Eso hacía lo mejor.
4: Es que yo no te estoy entendiendo lo que tú quieres decir.
5: Oh, tú no me estás entendiendo.
0: Mayor redistribución de la riqueza.
5: Ok. No mayor redistribución de la riqueza. No es redistribución.
0: Okay.
5: No es redistribución. Por ejemplo, nosotros tenemos todos los pueblos de este país vacíos.
0: Claro.
5: Todos los pueblos de este país están vacíos.
4: Okay,
5: las actividades económicas de los pueblos de este país están vacías.
4: No existen
5: aquí nada más. Si tú vives en un pueblo, lo único que tú vas a hacer es sembrar algo.
4: Lo que tú estás buscando.
0: Construir casa.
5: O construir casa donde viven los que siembran algo. ¿Entiendes?
4: Lo que tú estás buscando, lo que tú quieres decir, se llama descentralización.
5: Descentralización. Estatal. Correcto.
4: Nadie debería salir de su pueblo a hacer nada. Todo lo que tú pagar impuestos, ir al médico, sacar cualquier documento, todo debería ser
5: en tu municipio,
4: loco. Pero aquí donde yo vivo, pero aquí hay mucha gente que tiene que ir a Santo Domingo a hacer cosas,
5: loco.
4: Coño,
5: óyeme, si tú tienes la mala fortuna de ponerte malo en un pueblo,
0: tú nada más te jodiste.
5: Nada más que te llevó el diablo para que tú
0: sepas. A menos que tú tengas.
5: Porque de aquí a que el médico termine de comer, porque él come de 12 a 2.
0: Sí.
5: Mientras oye le cala.
0: Y que eso es sagrado. Sí.
5: ¿Entiendes?
0: Sí, porque oye le cala.
5: Entonces,
0: saludo a los médicos de
5: pueblo. Él está ahí frenado hasta las 2.

0: te vas a joder.
1: Sí.
0: Ahora independientemente bien. De si tú estás malo, muy malo, extremadamente malo. Él no le importa eso. No. Él tiene que comer.
1: Ahora
0: si
1: bien.
0: Él no come, entonces no puede atender a la 25 gente.
2: Pero la
0: más
2: misma
0: que
2: vaina
0: tiene.
2: Que yo veo aquí en la capital.
0: No, pero espérate,
1: no, no, aquí hay personal.
0: Aquí hay, si no está ese, hay otro.
3: Sí, porque aquí hay opción de clínica.
0: ¿Entiendes? Si tú no vas a ese, hay otro. A mí me pasó el otro día una situación muy desagradable en una clínica privada de aquí.
3: ¿Cómo, negro? ¿Qué
0: sí.
3: te pasó?
0: Oh, que yo fui con mi esposa, que estaba mala. Nosotros fuimos a emergencia. Se supone que ese es el departamento de emergencia.
3: Claro.
0: ¿Verdad? Nosotros fuimos, hicimos el papeleo, la vaina, ese yo qué. Nos dicen, ah, estamos llenos ahora mismo, pero le llamamos en breve. Loco, duramos una hora ahí.
3: Sí, te lo creo.
0: Y yo, a la hora, yo voy a donde el tipo y le digo, mira, dime, ¿qué es lo que pasa? Y me dice, déjame yo llamar allá adentro. Y él llama allá adentro y se pone como en una voz burlona. Dice, aquí hay una paciente que está desmayada.
3: ¿Y tú no le diste?
0: Loco, tomó todo de mí. Todo de mí tomó. Yo decirle, ah, está bien, no te apures. Y devolverme a mi silla y decirle a mi esposa, mira, ahora mismo ellos están llenos. Vamos a darle 10 minutos más. Si en 10 minutos no nos resuelven, no vamos por otra clínica porque no podemos tener esto.
3: Yo no voy a ninguna clínica a donde antes de preguntarme qué yo tengo, me dan un formulario. Yo
0: sí, no, es que no te he preguntado. Nadie te pregunta. Es un formulario adelante.
3: Una clínica. Y si tú fuiste a la de la Lincoln, que tú y yo conocemos.
0: No, en esa fue que me resolvieron.
3: ¿En esa fue que te resolvieron?
0: Para que esté claro.
3: Ah, porque estaba
0: de
3: vacío.
0: De una vez.
3: Porque estaba vacío entonces.
0: No, de una vez.
3: Se sientan también.
0: De una, sí, pero que.
2: Yo no he tenido experiencia buena en clínica. Y yo voy siempre.
3: Te voy a dar para la clínica.
2: Y yo,
3: que mala, no te van a dejar ni siquiera que tú digas qué es lo que tú tienes. Tú estás en una camilla, si hay que
2: ponerte un suero. Me vi tan crítica que tuvimos que mandarme para Miami de urgencia. Que no me querían dejar montar en el avión porque decían que no, que yo estaba muy mala y la aerolínea no se iba a ser responsable de tan mal que me trataron en una clínica privada aquí. Y también a mi abuelo lo dejaron morir.
3: Mira, si nosotros tomamos un segmento de mala práctica médica en este país, nosotros tenemos que coger...
1: Una vuelta, vamos a coger una vuelta
3: fea. No, aparte que vamos a coger una vuelta, tenemos que coger la primera hora de la escala para eso.
1: Y no nos da.
3: Sí. Y no nos da. Llévatelo, Julián.
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1: Regresando con La Escala Radio, recuerda que puede escribirnos por WhatsApp al número 3809-381-1025. Puede mandarnos sus opiniones por ahí. Doña puede mandarnos los boches que nosotros nos ganamos. Puede las canciones que ustedes quieran. Lo que ustedes quieran. 809-381-1025. En esta semana, aquí hay un par de gente que no tiene tasa de rechazo. Dime unas aguas.
2: Generalmente, Juan de los Ciclones.
3: Sí, ese sí tiene ya. Te voy a decir por qué. Te voy a decir por qué la tiene. Ajá. Responsablemente te voy a decir. Ajá. Tengo yo un evento en mi negocio un día.
2: Ajá.
3: Sí. La vaina reservada, ya tú sabes, todo el mundo reservó ese día. Y viene él a las 8 de la mañana y pone un video en internet. Dice: tengo un anuncio muy importante que hacerle el día de hoy.
1: Tú eres la única tasa de rechazo.
3: No, llévate de mí. Todo el mundo asustado que va a llover, que va a caer el cielo, que toda la vaina. Viene un ciclón. A las 6 de la tarde pone: me casé. Ey, es una falta de respeto de usted, oye. Aquí todo el mundo se volvió loco pensando que no íbamos a morir.
1: Claro, claro. Porque él habla si hay un ciclón, pero si tiembla la tierra.
3: Líder, que pensábamos que él estaba vaticinando un tsunami.
1: Un
3: era.
1: Desmadre.
4: No, pero para mí que eso fue algo tuyo ya.
3: No, que es verdad. Pregunta las aguas. Estaba todo el mundo asustado. Bueno, pues entonces vamos a ver qué va a pasar en este país ahora. No, se pensaba, va a caer el mundo.
2: Yo pensaba que él iba a renunciar. Cuando él dijo que tengo.
3: Es que él se calentó.
1: Él renunció, y él está sin gozo.
4: ¿Por eso?
1: No. Él renunció hace mucho tiempo.
5: Sí, él tuvo algo, yo me acuerdo.
2: Está retirado.
1: Además, trataron de darle. Ese tipo no tiene tasa de rechazo. Otra persona sin tasa de rechazo, no importa el estrato social en el que usted esté comentando y desde el prisma que usted lo vea, es Bulín 47.
3: Sí. Ey.
1: Bulín le cae bien a todo el mundo.
3: Es verdad.
1: A todo el mundo.
3: Incluyendo, le cae Bulín bien. Incluyendo a los haitianos.
1: Pero hay una gente a la que no le cae bien, un grupo.
2: Un grupito ahí.
4: ¿Cuál es ese grupo?
2: De necios.
4: ¿Cuál será ese grupo?
1: Los mismos tigres que no son militares, pero salen vestidos de militares. Y no hay ningún tipo de amenaza inminente. Y ellos salen de que defender
5: sí,
1: la
5: hablando
1: patria.
5: Hablando caballas, sí.
1: A la ultraderecha.
2: Caricaturesca,
1: xenófoba. Porque ellos son de derecha, pero ellos no entran en ningún tipo de detalle económico.
2: No.
1: Nunca, que no sea que un haitiano no se ponga una inyección de los cuartos de ellos.
2: La ideología de ellos es haitiana.
1: La ideología de ellos es haitiana y más nada. O sea, ellos no
4: ellos
1: te saben
4: decir
1: más
4: nada.
1: Ellos no salieron a defensa del anticipo.
3: No, ellos.
1: ¿Cómo nos vamos a poner?
3: No.
1: Nada.
3: No.
1: Aquí cogen y tú le das tú una toallita húmeda a una niña haitiana y ahí sale uno de ellos a pelear contigo.
3: De una vez, rápido.
1: Señores, le cayó gas a Bulín. Porque Bulín.
5: Grabó.
1: Fue tan osado que se atrevió que grabó una canción con un artista haitiano.
2: Haitiano.
1: Que tiene tiempo pegado en TikTok, un tipo africano se llama.
5: Uh-huh. Pa colmo.
1: Señores, Bulín tuvo que salir a pedir disculpas.
3: Muy mal de parte.
1: Y a
3: de
1: dar
3: de
1: explicaciones.
3: Muy mal de parte.
4: Es que yo no vi en ningún momento que pidió disculpas.
2: Omega grabó con Akon.
1: Omega grabó con Akon.
4: Y Akon vive aquí metido. No, yo trabajaba con él.
3: No, perdón. No es que Omega grabó con Akon.
4: El primer artista que yo trabajé en mi carrera de manejar artistas fue Akon.
3: Corrígeme.
4: Yo vivía allá.
3: Corrígeme si yo estoy equivocado. Akon firmó Omega.
1: Akon se llevó a Omega para África.
3: Akon firmó Omega un tiempo. Le dio unos cuartos. Sí. Grosero.
1: Que Akon tiene cuarto absurdo.
3: Sí.
1: Akon tiene cuarto como.
3: Pero metió a hacer una vaina y no hizo nada.
4: Todo lo que yo aprendí de la música y todo lo que yo hice después de ahí fue por ese señor.
3: Sí.
4: Y yo lo conocí en mi edificio en Brickell, en Miami, que era vecino mío.
1: Ahora, Akon es del color.
3: Sí.
4: Cállate. Que en una foto que tenemos casi no lo veo.
3: Diría mi abuela que ella no es racista, pero ella diría color teléfono.
1: Color el teléfono de los que daban la compañía.
2: Las abuelas dominicanas, el ser más amoroso del mundo y el racista. Más racista.
3: Sí.
1: Y racista. Sí. Y uno la ama por su racismo, pero sí, vamos a caer de nuevo en bullying. Yo me encuentro muy mal que él haya tenido siquiera que dar alguna explicación.
3: Es que yo me encuentro mal que él haya cogido la presión.
1: Primera vez que yo veo a Bulín cogiendo la presión.
3: Usted no coge presión. Usted, después de que todo el mundo se cague en usted y lo diga lo que sea, usted, después de ahí, usted dice, ah, está bien, ya, se curaron, perfecto. Ahí está el día. ratico sonando.
2: Eso fue acoso del duro. Sí. Acoso del
4: duro. ¿Y qué era lo que le decían?
1: Y las preguntas que le hicieron, se le hicieron con intenciones malsanas, porque ese es un tipo que todo el mundo sabe que no te va a saber responder una persona, una pregunta.
4: Claro, exacto.
1: Con la buena letra de Cervantes y la lengua de Cervantes.
3: No, pero es un tipo que te habla claro.
1: Es un tipo que te habla claro.
5: Que no tiene maldad.
1: Bulín cambió. No, nada de maldad tiene Bulín.
4: Cuando viene a venir lo pensó. Un disco, no. El disco está pegado. Claro. Es un disco jocoso, en verdad. Y él, le pidieron un remix.
3: Claro.
4: Pero él dijo que él tampoco, él no iba a permitir en el video que tengan ni que las banderas y eso.
1: Eso es otra cosa.
4: Me imagino que fue su equipo de manejo que le dijo, mira, vamos, como estamos en vaina rara, pero el disco está pegado y no hay nada de malo, graba con él. Pero no vamos a poner bandera. Ni la dominicana salió tampoco.
3: No, pero ninguna. Es que no tienen que salir la bandera.
4: Que era un baile.
3: Que el problema del dominicano. El problema del artista dominicano es que el artista dominicano entiende que ser dominicano es su primera carta de presentación. Sea un artista, líder. Haga música. Haga música que se pegue mundialmente.
1: Sea un producto global.
4: Saliendo de hablando de eso y saliendo un poquito de bullying, pero volvemos con él. Cardi B, los otros días. El video que lanzó con el traje baño con la bandera.
1: Se le fue la mano a la prima. Se le fue la mano. Ese video, con ese video que sacó y con el cover del álbum.
4: No escuché bulla.
3: Tú no vas a escuchar bulla. Tú no vas a escuchar bulla porque ella es famosa mundialmente.
4: Ah, entonces.
3: Entonces el dominicano es de cuidita y lambón. Entonces,
4: lo
3: cuando nosotros vimos. Exacto.
4: Lo hace de aquí.
3: Lo hace una del patio.
4: Barré la plaza de la bandera.
1: Me voy más feo.
4: Y toda la vaina.
1: Me voy más feo. Eso lo hacía la Toki. Eso lo hacía Toquicha. Aquí declaraban 3 días de luto nacional.
3: No, es que aquí.
1: Y en La Vega le decían que por ahí no pasa.
3: El problema es que la narrativa de nosotros los dominicanos es que todo el que está allá afuera logrando lo puedo hacer lo que le dé su gana. Pero si usted está tratando de lograrlo desde aquí, usted va a hacer lo que uno diga. Entonces, está mal.
4: Digo, entonces, este muchacho, Bulín,
1: un infeliz.
4: Graba.
1: Bulín, un infeliz.
4: Sí, yo sé.
1: Sí, con mucho dinero.
4: Yo lo conozco.
2: No, es un tipo bien. Uno sabe
5: quién es.
2: Uno
5: sabe quién
2: es. Lo único que yo sé de Bulín es que su mamá es Mercedes.
3: Sí.
5: Anthony Santos, yo creo que no tiene rechazo.
2: Anthony Santos, no, creo que Anthony Santos no tiene rechazo.
1: No tiene tasa de rechazo.
5: Él hace
1: muy pocas apariciones públicas.
5: Ese tigre vive en su palacio de Montecristi, ruling, tranquilo. Sí. Y para tú sacarlo de ahí, tiene que buscarle como palo y medio. Para verlo tocar la guitarra. Y no la voltea como Jimi Hendrix.
1: Y tiene un gallo que si él le toca y el gallo baila, esa canción va para afuera. Pero hay
4: ¿qué? Otro.
3: El bacano. El gallo, el bacano.
5: ¿Qué vaina con esto dominicano?
3: El gallo, el bacá
1: de él. Tiene un gallo que es el bacá de él.
3: Exacto.
1: Es el, no, tiene que ser. Y tú sabes quién me confirmó. Es un amigo de nosotros, Iván. Iván cogió y me dijo: mira, a mí no me lo van a contar. Yo estaba ahí. Y él tiene como una enramada. Si tú te das cuenta, los temas de Anthony Santos suenan como que están grabados en una fiesta.
3: Es correcto.
1: No están grabados en una fiesta, están grabados en una enramada que él tiene que él graba dentro de su casa.
5: ¿Qué es una enramada?
1: Una enramada es, tú ves el techo de paja y que tiene los palos y vaina.
5: Sí, un bohío de eso.
1: Ajá.
3: Un gazebo de campo.
4: Entonces él graba ahí. Para que el gallo.
1: No, para que suene en vivo. Para que suene como que
3: él estaba tocando delante de la gente.
4: Pero ¿dónde entra el gallo? Pues yo pensaba que tal vez era para que el gallo esté ahí.
1: Él tiene un gallo. Parece, tiene que tener trabas porque es de Montecristi.
3: Claro. Sí.
1: Tiene que tener su traba. Claro, y hay un gallo en específico que anda suelto en el patio. Y si el gallo baila la canción que ellos están tocando o la canción que ellos están grabando, él dice esa canción más para la calle.
3: Le hace el bacá de Anthony Santos.
4: Yo no sabía que los gallos bailaban.
5: Anthony Santos debería ser patrimonio nacional.
1: Lo debe hacerlo.
5: Entiendo.
3: Sí.
5: Yo que no soy un tigre que va a decir que sea un.
3: Tú no eres bachatero.
5: No, que yo no me enorgullezco de los artistas de aquí, pero a mí me da orgullo Anthony Santos.
3: Claro.
4: Me encanta.
3: Hay varios artistas que deberían dar orgullo.
5: Si yo fuera el gobierno y él fuera el único artista que puede tocar hasta las 8 de la mañana y no me puede
3: sacar. Oye, hay varios artistas dominicanos actuales que deberían dar orgullo a nosotros. Anthony Santos es uno de ellos.
1: Juan Luis
3: es otro de ellos. Pero Juan Luis es un orgullo. Juan Luis es un orgullo internacional.
5: Juan Luis, otra cosa.
1: Nosotros supimos lo importante para la música que era Johnny Ventura cuando Johnny se murió.
3: No, ningún. Eso es mentira.
4: Exacto.
3: Aquí todo el mundo estaba claro de la importancia de Johnny.
1: Tú estás muy equivocado. ¿Tú sabes por qué? Porque con Johnny se daba una dinámica que a Johnny no solamente lo teníamos como artista, sino estaba el Johnny Ventura artista y estaba el Johnny Ventura político.
3: Sí,
1: pero el hecho de que haya sido político
3: no.
1: y síndico por Santo Domingo. cualquieriza la imagen.
3: No, no, no, espérate. Malísimo, te voy a decir una cosa.
2: Malísimo fue.
3: Te voy a decir una cosa.
1: No, no, no.
3: Sí,
1: no,
3: sí,
1: no,
3: fue muy mal.
1: No, pero eso les...
3: La gestión sindical de Johnny Ventura fue fatal. Horrible. Vamos a estar claros. Pero oye, ¿qué es lo que pasa?
1: Cuando Roberto sí. vino y la superó por
3: no,
1: mil.
3: Imagínate. Entonces, oye, ¿qué es lo que pasa? No puedes, tú no puedes decir que aquí no se apreció nunca el valor musical de
1: Johnny.
3: Eso
1: no es lo que yo estoy diciendo.
3: O sea, que aquí se vino a apreciar después que él se murió. Eso
1: no
3: mentira.
1: Es lo que yo estoy diciendo. ¿Y
3: qué es lo que tú estás diciendo?
1: La grandeza de ese tipo, porque nosotros cualquierizamos el que nosotros vemos en cualquier sitio.
3: Lo que pasa es que, yo no sé si tú te acuerdas, pero una de las últimas hazañas de Don Johnny, en paz de cáncer, fue ir a hacer el bulto en el Senado.
1: Sí. Por eso mismo, porque cualquiera hizo su imagen.
2: Ahí fue que se puso malo, sí. Y estaba el hijo pidiéndole al papá que deje
3: que
2: esa
3: por
2: vaina.
3: Por favor, deje eso.
2: Coño.
1: Que se vaya él para casa, le
2: porque,
1: dijo
2: Andy. Porque lo que pasa es que, lo que estamos hablando ayer, el que es fanático de Lionel, o al que le gusta Lionel,
1: como papi,
2: es enfermo con Lionel.
1: Sí.
2: O sea, tú di que... Ah, no, que a mí me gusta Lionel, me agrada. Tú no de no. que como que te agrade no. Lionel. ¿Tú amas a Lionel o no lo amas?
3: Como agua ama el gobierno, así amarás a Lionel.
1: Maldita vaina. Si a papi tú le das 2 minutos, papi te dice, tú tienes 2 minutos para que tú me dejes hablarte de nuestro señor y salvador Lionel Fernández. ¿No?
4: Señor y salvador.
2: Sí, y Jaguacínul. Jaguacínul, un enfermo con la...
1: Igualito.
4: Así era mi abuelo con Peña Gómez.
1: Loco, papi busca los discursos de la Fuerza del Pueblo en YouTube.
3: Wow, loco.
1: Y papi comparte vaina con Andy. Porque Andy tiene YouTube Premium.
2: Ajá.
1: Y tú ves en los search.
4: A mí me da risa porque así era mi abuelo con Peña Gómez.
1: Leonel, Fuerza del Pueblo, Jimaní.
3: Wow.
2: Pero el primer episodio que hicimos con Jagua Senior en Quebrando la Inercia, ha ido de tiempo.
1: Sí.
2: Entonces yo, pa, entonces usted es fupusita.
1: Pero muy sinvergüenza.
2: Mi papá dice, entonces tú eres fupusita. Y salta mi papá, hace una pausa así. De la Fuerza del Pueblo.
1: Sí, se quilló.
3: Lo hiciste que ya.
1: Óyete esto. Volviendo a lo de bullying. Mm. Lo de bullying es claramente gente con mucha intención de joder y de hacer daño. Porque esa gente no le cayeron nunca atrás a Félix Cumbé. Señores, Félix Cumbé se murió el año pasado y se regularizó hace como 7.
3: Sí.
1: Y Félix Cumbé vivió la vida entera aquí pegando disco.
3: Sí.
1: Pegando disco a dos manos. Oye, el artista del dominicano racista. Tú tienes un tío racista. Es muy posible
2: que le guste Félix Cumbé.
1: Es muy posible, no, que le guste Félix Cumbé, no, que le guste Fernandito Villalona.
3: Sí.
1: Que ese es su altita.
2: Y Quinito Méndez.
1: Y que de Quinito no hablemos. Quinito es un fenómeno. Quinito es un fenómeno.
2: Porque que Quinito. Lo que son Quinito y Juan Luis, durísimos ampliando música haitiana y africana.
4: Y es loca, ¿qué está?
2: Sí. Son el final ampliando música haitiana.
1: Sí. Y hay poca gente que le haya sacado cuarto a la música de la política como Quinito.
3: Es verdad.
1: Quinito
3: le ha hecho un jingle a todo el que ha ganado una lesión en este país.
1: Señores, Quinito le ha hecho
3: un jingle. A todo el que ha ganado una lesión.
4: Pero tú no se acuerdas.
1: Quinito le ha hecho jingle a dos gente que están enfrentadas una con la otra.
3: Sí.
4: Ese fue
3: Johnny.
4: Te estoy diciendo que Johnny también hizo jingle. Claro.
2: Pero Quinito fue el que
3: hizo
2: jingle.
3: No,
2: Danilo, de los míos. Ay, Dios mío.
1: De los míos, claro. Y eso sonó, que eso fue
3: vergüenza. Y es para afuera que van, era de Quinito.
1: Era de Quinito también. Sí. Que aquí no hay una gente que haya
3: sacado. Y la de. ¿Cuál fue la de Hipólito del 2000? Hubo un jingle de Hipólito en el 2000.
1: ¿Qué era de
3: Quinito?
4: Mierda, porque Quinito.
1: No.
3: Oye, ningún músico le ha sacado más cuarto a la política que
1: no,
3: Quinito.
1: No, que Quinito.
2: Yo creo que lo que cometieron un error de logística.
1: No sé si al Licey le ha sacado cuarto.
3: No. Al Licey lo hace por. Al Licey yo creo que lo hace por pasión.
2: Tú sabes qué pasó en una vaina, en una actividad de Lionel, un 5 de mayo del 19. Que invitaron a Nati y Natacha.
1: Diablo, sí, es verdad.
2: Ay, wow, es verdad. Que ella entra al escenario y que ¿dónde están los criminales?
4: Ay,
2: y el camarógrafo apuntó a los tíos.
1: Se la dejó caer, manito. El director de cámara trayó la gorra.
3: Wow.
4: No, pero... Concho, pero por lo menos sabían por qué lo dijeron, por la canción de ella criminal.
2: Sí, está bien, pero lo sabemos, pero
4: el camarógrafo fue el
3: mejor. No, el timing tuvo excelente.
1: ¿Cómo era que le estaban diciendo y que la FUPU Fest?
3: Sí.
1: La FUPU Fest.
2: No, porque todavía no era FUPU.
1: Sí, era Fuerza del Pueblo ya.
2: No, lo que pasa es que ese era el lema de Lionel. O sea, era Lionel Fernández con la Fuerza del Pueblo. O sea, ese era el lema de campaña.
3: Ah, es verdad, era el lema de campaña. Sí, era porque él estaba en la primaria del PLD todavía cuando eso.
2: Señores. Sí.
3: Eso fue para la primaria del PLD, para competir contra Gonzalo.
2: La fuerza del pueblo, el FP, eso es Leonel Fernández presidente. Señor, usted está en un culto. Sí. Usted está en un culto a la personalidad de ese señor.
3: Sí.
2: Y usted no se da cuenta.
1: Ellos no se dan cuenta, ni los comunistas. ¿Qué es lo
4: que tanto gusta de él? Que la gente se vuelve.
2: No, es ciego que está, y que me esté escuchando mi papá, ¿qué me importa?
3: Es que Leonel,
2: yo tengo mi opinión.
3: Leonel gusta.
2: Leonel gusta por
3: lo mismo, por lo mismo que gustan los tigres labiosos, porque es mareador. Y te lleva.
4: Es un tigre.
3: Un tigre de verdad.
1: Señores, yo estaba con papi en Orlando, como ahora mismo, viendo en vivo el discurso de cuando él sale del PLD y cuando él dice que el nombre de la fuerza del pueblo, papi dice: Yo sabía. Y se paró y aplaudió como que fue un hit para dejar el contrario en el terreno que dieron. Yo no estoy jugando, loco, de verdad.
2: Un walk-off.
3: Sí, el de un mic drop ahí. Es que nosotros,
2: somos
3: la verdad,
2: borrachos de poder.
3: Sí, es que nosotros también. Es que a nosotros está bueno que nos pase todo. A nosotros como dominicanos está bueno que nos pase todo.
2: Es que nos encanta el
3: todo mes. Está bueno.
4: Entonces, al final, Bulín pidió perdón o no, porque yo nunca lo vi pedir.
2: Salió dando explicaciones.
1: Eso es pedir perdón. Exacto. Cuando tú salí dando explicaciones, ya.
4: No,
1: ya
4: lo que dijo fue: yo no hice que vaya.
3: Pero es que usted no tiene que estar dando explicaciones. Te pega el disco y ya, y va, bye.
4: Pegó el disco.
3: A que si saca otro, se pega igual.
4: No
3: pasa nada. Lo que pasa es que hay un grupo. La gente que más bulla hace.
4: Pero ¿cuál era?
3: Son la menor cantidad de gente.
4: Pero ¿cuál era el vaina de ellos? O sea, what was their issue?
1: ¿Cuál era el problema?
4: Ajá.
1: El problema.
3: Que
1: ellos no querían decir que él grabó con un haitiano. Pero eso no lo van a decir.
4: So, ¿con qué tipo de cosas le estaban atacando? ¿Qué le decían? Porque yo no vi lo que le dijeron. Yo vi que él respondió.
1: Hasta traicionero le dijeron.
3: Ajá. Le dijeron de todo por el hecho de grabar con un haitiano.
4: Yo sí lo felicito.
1: Eso vuelve a la ridiculez.
3: Loco, mira, hasta que nosotros no entendamos también. O sea, yo no soy pro migración ilegal. No lo soy. No soy pro migración ilegal. Pero sí soy pro la gente, loco. Usted no puede estar simplemente rechazando gente por el hecho de ser de un sitio,
4: o de
3: ser de un sitio, de un color de piel o de nada. Usted no puede estar en eso. Todo el mundo tiene que tener su valor. Pero óyeme, el hecho de tú crear una narrativa de que un artista está traicionando su país porque grabó con un haitiano, o sea, loco, estamos al lado.
4: Y eso es un
3: estamos al lado.
4: Hay un movimiento de esas personas.
3: Oye, el movimiento, uno de los movimientos más grandes de dinero que hubo aquí en este país hasta hace varios años atrás era el movimiento de dinero que había en la frontera. Aquí había mucho comercio con Haití. Lo que pasa es que en Haití no hay recursos ahora mismo para hacer negocio con nadie.
4: Uh-huh.
3: Porque ese dinero todo anda volando por las bandas, ¿entiendes? No hay forma.
4: Está fea la situación allá.
3: Estamos de acuerdo.
2: Antes el dominicano iba: déjame comprar un televisor en Haití. Normalito.
3: Sí.
2: Sí.
3: Y te salía más barato.
2: Sí.
4: Wow.
1: Pero entonces mira cómo salen. Entonces, el contraargumento a eso. Dice uno: sí, porque si Bulín graba con un artista americano, se lo celebran. Se les olvida que los gringos nos ocuparon y mataron muchísima gente aquí, pero a Papá Guasá no se le puede guardar rencor, ¿verdad?
3: Mm.
1: A lo que yo les respondo: sí, pero ese no es el tema. Yo entiendo de dónde vienen los cuestionamientos de la gente y de qué gente. Aquí no estamos hablando de imperialismo ni neocolonialismo. No somos comunistas ni hippies.
3: Y ya.
2: Ya, no sé por qué tiene que ver una cosa con la otra.
1: No tiene que ver una vaina con
2: ese
1: la otra.
2: Ese tema, no hay forma de que caiga.
1: Jalado por los moños. Y Bulín es calvo.
2: Porque lo que estamos diciendo es que no hay por qué traer nacionalismo en ese tema.
3: No, para nada. ¿Qué tiene que ver eso con nada? Loco, la música...
2: ¿Tú sabes qué es lo peor?
1: Ajá.
2: Que... nos escuchan hablando nosotros y nos van a decir que somos comunistas hippies.
1: Sí, no, a ti definitivamente.
3: Sí, sí, más con esa voz.
1: Con esa voz jodida, bueno, a ti definitivamente.
3: Y ese t-shirt manga corta, pero con la manga por ahí.
1: Bebo, esos son un tipo de gente.
3: Esos son de los t-shirts que vienen con manga con grajo.
4: Dios.
1: Esos son el tipo de gente que se atreven a subir a Green Room y ver los tres cuadros de los morenos y decir, ah, no, aquí son haitianos.
3: Sí.
1: Y se devuelven.
3: Sí.
4: Porque no saben de cultura y no saben de arte.
1: No queremos admitir. Aquí el clasismo, poco clasismo hay para lo que debería haber.
2: Pues mira, tú me tienes alto. Llegaron mis t-shirts oversize.
3: ¡Ay!
1: El che de agua oversize.
3: Ahí, ahora van a...
2: Llegaron mis t-shirts oversize para que me deje relajar.
3: Como debe de ser.
2: Ahí se me deje relajar.
3: Es que agua quería venir a recibir los vices.
2: ¿Qué vices?
3: Exacto.
1: Es que Jaguar no puede ponerse fuerte porque Jaguar le...
2: Me puse a chequear a las 9:30 disponible, no bulto.
3: Tiene que comprar libros más pesados para que por lo menos te... ¿Me entiendes? Para que vaya creando cuerpo ahí.
1: Aquí nosotros queremos disfrazar que hay un racismo. Hay un racismo.
3: ¿Cómo que? No es chiquito. Aquí siempre va a haber. Siempre lo va a haber, señores. Aquí, yo sé. Ven acá. Yo tengo familiares que andan manejando por la calle y ven a una gente haciendo una imprudencia y dice, mira, tenés que. ¿A qué prieto? Y va. Y, ¿tú entiendes? Claro. Y resulta hacerlo.
2: Bien, pero una cosa.
1: Esa suposición nunca falla. Como la suposición de la DNC de cuando agarra unos tigres con una vaina que parece o no es orégano.
3: Exacto.
1: Que siempre hay un supuesto. El supuesto nunca falla.
3: El supuesto nunca falla.
2: Pero una cosa es eso y otra cosa es. Tú tienes un background racista como los anglosajones.
3: Sí.
1: Sí, claro.
2: Con instituciones racistas, instituciones hechas.
1: Sí, lo crearon ellos, el racismo lo crearon.
3: Un sistema hecho para ser racista.
2: Para ser racista.
3: Aquí no hay eso. Nunca ha habido eso.
2: Aquí con 50 años más fuera de los vinchos, se logra.
3: Claro.
2: Se logra. ¿Qué fue?
1: Pelegrín, amigo de nosotros.
2: Claro que amigo de nosotros, estaba en tu boda también. Ey, Pelegrín fue públicamente.
3: Duro, Pele.
1: Sí.
2: Lo sacaste, loco, del joyo. Sí. Pelegrini y redes sociales.
1: Pelegrini y yo hablamos.
2: Pelegrini se desapareció,
1: semanal,
2: loco.
1: Semanal. Nos mandamos la vaina que yo le voy a mandar usualmente por redes sociales, se la mando por WhatsApp.
2: pero al mismo Pelegrini nosotros le relajamos. Dice, mira, Pelegrini, tú ves a ti para ahí, quieres vinchología.
1: Claro. Claro que sí.
3: Bueno, señores, yo creo que hemos llegado al final de esta jornada laboral del día de hoy, de la Escala Radio.
2: Hemos jodido mucho.
3: Hemos hablado una cantidad de basura bastante extensa en el día de hoy.
1: Muy denso
3: los temas, bastante profundos, con mucha base, vamos a decir, académica, que no la tenemos nosotros, pero alguien por ahí, me imagino que la
2: debe mencionar, tener. ¿Tú puedes mencionar mi nombre?
3: No, bueno, aquí tenemos a Tede Jagua también, que fue todo el tiempo nuestro guía espiritual en esta jornada del día de hoy. Señores, muchas gracias por sintonizar La Escala y nos vemos mañana.
6: Ya fue mucha diversión y desinformación por el día de hoy.
7: Espérate, Evo.

0: El Congreso Nacional rindió este jueves homenaje y dio el último adiós al exdiputado Andrés Matos Licho durante una ceremonia solemne en la que participaron legisladores, familiares y allegados. Por otra parte, a pocos días del inicio del nuevo año escolar, la Asociación Dominicana de Profesores advirtió este jueves que alrededor de 450 mil estudiantes podrían quedarse fuera de las aulas debido a la falta de nuevos planteles educativos. En las internacionales, Perú declaró en emergencia a 607 distritos por peligro de sequía en los próximos meses. En otra información, un grupo de socorristas de Estados Unidos llegó a Colombia para ayudar en las labores de búsqueda y rescate en las zonas afectadas por el terremoto de magnitud 7,4 que sacudió el lunes el país y que deja al menos 265 fallecidos. Finalmente, el exboxeador puertorriqueño Pritchard Colón, que llevaba más de 10 años en una silla de ruedas por lesiones cerebrales irreversibles desde una pelea en el año 2015, falleció este jueves a sus 33 años, confirmó su padre en sus redes sociales. Para más información, visite rccnoticias.com.do, tu periódico digital.
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0: El coordinador del Sol de la Mañana, Julio Martínez Pozo, volvió a cuestionar la decisión de la Junta Central Electoral de prohibir la publicación de encuestas electorales y afirmó que el organismo habría sido influenciado por sectores inconformes con la difusión de mediciones realizadas por Gallup y publicadas por el periódico Diario Libre, lo que ha causado una confrontación entre el medio de comunicación y el órgano electoral.
1: La Junta Central Electoral se dejó encuerdar e influir por gente que se sintió muy irritada con la publicación de Gallup en el Diario Libre. Y por la publicación de Gallup en el Diario Libre, produjo la resolución inconstitucional de arrogarse una potestad que no tiene de prohibir la publicación de encuesta. Y desde luego que ahí tiene casado, desde ahí tiene casado un pleito con el Diario Libre, porque el Diario Libre sabe muy bien que esa medida tenía nombre y apellido. Independientemente de que ahora estemos viendo que el pleito se ha ido por otro lugar, no, el pleito fue por eso.
0: Por otra parte, la Cruz Roja Dominicana llama a cooperar con el pueblo colombiano afectado por el terremoto. Habilitan cuentas de ahorros en coordinación con empresarios colombianos en República Dominicana para recibir la cooperación económica. En tanto, ante los recientes eventos sísmicos registrados en distintos países de la región, la Oficina Nacional de Evaluación Sísmica y Vulnerabilidad de Infraestructura y Edificaciones, ONESBIE, informó que ha redoblado los esfuerzos de sus acciones preventivas enfocadas en la evaluación de edificaciones, infraestructuras y líneas vitales. En otra información, más de 30 filmes de Cantinflas llegarán a Netflix para celebrar el Día del Cine Mexicano. Finalmente, el plan de gobierno de Estados Unidos de destinar $20 millones a guantes de descarga eléctrica para los agentes migratorios desató este jueves el rechazo de congresistas demócratas y defensores de migrantes que pidieron cortar los fondos del Servicio de Inmigración y Aduana. Para más información, visite rccnoticias.com.do, tu periódico digital.
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0: ¡Échame más!
1: Modesto Almonte Mancebo, Unidad 100, Santo Domingo Taxi. Modesto Almonte, te voy a cortar la vaina. Modesto. No seas así, mi loco. ¡Cálmate!
2: ¡Eri Santana!
1: ¡Dime!
2: Modesto Almonte Mancebo.
1: ¡Cálmate, Modesto!
2: Déjame mandar mi saludo antes de que ahorita, después de las 6, empiece la conexión.
1: Espérate, Modesto, aguántate. Eduard Vázquez, ahí en la prolongación 27 de febrero, Eduard Vázquez. Modesto, bájale un ching, Modesto.
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0: quítense del medio, porque ahí acaba de llegar.
1: Hoy acaba.
0: El locutor marca país.
1: Ya yo tengo 2 horas aquí, mi loco.
0: Buenas tardes, Denis Santana.

García en Punta de Villamella. La Negrota. De parte de Domi. Victoria García en Punta de Villamella. La Negrota.

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0: Muy buenas tardes, Benny Santana, el mejor DJ de la capital.
1: Cuidado.
0: De este lado, Johnny 06.
1: Mambrú, te estoy yendo. Mambrú, te estoy yendo.
0: Asuano de pura cepa.
1: Dime, Asua. Y ya, no fuya, hombre.
2: Buenas tardes, Denis Santana.
1: Dame
2: luz.
1: Buenas
2: tardes, Silvestre, de este lado.
1: Dale, Silvestre, huye.
2: Bendiciones.
1: Y te va a dormir ahora. Te va a dormir, loco.
2: De papá Dios. Estamos por aquí, por el aeropuerto de Las Américas. Retirando a los clientes, tú sabes, para allá depositarlos para los hoteles.

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0: colmado el brother, 12:30 de las Américas, está ahí.
1: ¿Qué es lo que? Estamos activos, estamos aquí con la emisora. Ajá. Yuri Polanco, de aquí de San Cristóbal.
0: Bien.
1: A ver si me salen esas dos mochilitas.
0: Vamos a darle, mami, vamos a darle.
2: Buenas tardes, Denis Santana.
0: ¿Qué pasó?
2: A Luis de aquí, de la ferretería Hernández, los Alcarrizos.
0: Dime, Luis.
2: Para que me complaca. Ajá. Con un merengue de Anthony Santos que dice brazo largo.
0: Ey, cuidado.
2: Para dedicarse a un amigo mío que tiene un brazo más largo que cuenta la 17.
0: Cuidado.
2: Y un recuerdo para Chía, de parte de Luis La Cabulla.
0: El día, Chía.
2: Él sabe.
0: Vamos.
2: Ya usted sabe que pase un muy buen día.
0: Oye los nombres.
2: Vamos a esperar.
0: Brazo largo. Y que, no, pero si no. Pero tú oíste, Vladi. Ángel Augusto. ¡Ey! ¿Qué es lo que es, Ángel? ¡Dame luz, mi loco!
3: ¿Qué es lo que? Una musiquita ahí de Leonardo Paniagua.
0: Ajá.
3: Mañana sí.
0: Esa misma, tío, hombre.

0: par de mochilitas ahí. No, para que me ayude con los niños para la escuela, no, por favor. Inscríbame.
1: Envíeme su número de cédula y su nombre. Y también el número de teléfono para anotarlo de una vez, para ver qué es lo que es.
2: Brazo largo, ese tipo está pasado.
1: Hay que ver qué brazo es.
3: Denny, un poco perdido, pero activo, activo con usted, mi hermano. Pa'lante, pa'lante. Siga ahí, que usted es duro.
1: Gracias, mi loco.
3: Aunque no me escuche, estoy con usted, ¿sabe? Ya usted sabe, pa'lante.
1: Está trabajando conmigo, aunque... Sí, claro.
4: Buenas tardes para Denny Santana, el locutor marca país. Locutor que tiene la Radio Audiencia Nacional Dominicana, Denny La Romana.

0: El director del Instituto de Investigación Socioeconómica de la Universidad Autónoma de Santo Domingo, Francisco Tavares Vázquez, planteó en el programa Rumbo de la Mañana establecer límites de uso de crédito de las tarjetas como medio de pago, especialmente entre personas de bajos ingresos.
1: Hay que establecer normativas para ver cómo se limita el límite de crédito a las tarjetas de crédito, sobre todo a las personas de bajos ingresos, porque ya está superando 10 veces el salario de una persona. No puede ocurrir que personas que ganen 25 o 30 mil pesos, el banco le dé una tarjeta con un límite de crédito, es decir, su tope para poder endeudarse a través de ese instrumento, que supera 10 veces su salario real.
0: Por otra parte, la Policía Nacional, a través de la Dirección de Área Policía Cibernética Región Este, apresó por separado a dos hombres vinculados a investigaciones por extorsión, chantaje y estafa electrónica en operativos realizados en Juan Dolio y la provincia Monte Plata. En tanto, el Ministerio de Relaciones Exteriores informó que el gobierno dominicano solicitó formalmente a la Embajada de Cuba en el país el retiro de 9 miembros de su misión diplomática y sus familiares, otorgando un plazo de 7 días para completar el proceso. En otra información, los estudiantes galardonados con el 21º premio al mérito escolar fueron recibidos por el presidente de la República Dominicana, Luis Abinader, en el Palacio Nacional como parte de la agenda nacional de su visita cultural al país. Este conocimiento, impulsado por la Embajada de la República Dominicana en el Reino de España, distingue a jóvenes de nacionalidad u origen dominicano de entre 12 y 18 años que se han destacado por su excelencia académica, espíritu de superación y conducta ejemplar en centros educativos de España. Finalmente, en las internacionales, la policía de Bolivia informó este jueves sobre el rescate de 3 turistas estadounidenses que quedaron atrapados por una nevada en una reserva natural a más de 4.200 metros de altitud, cerca de la frontera con Chile. Para más información, visite rccnoticias.com.do, tu periódico digital.
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0: sabroso, Valentina Martínez. Valentina.
1: Buenas tardes, locutor Marca País.
0: Dígame, Valentina.
1: Bendiciones.
0: Amén.
1: Eso se oye muy bonito.
0: Ay, oye.
1: Se escucha muy bonito.
0: Se escucha lindo. Yo soy lindo también.
1: Por favor.
0: Ajá.
1: ¿Me podría poner de Zacarías Corre, mi amor?
0: Corre, mi amor.
1: O si no, un disco de Marino Castellano.
0: Corre, mi amor.
1: Muchas bendiciones para ti y tu familia.
0: Bueno.

Beatriz en la ciudad de Juan Bosch, mi vecina, que está ahí con escándalo, pero bien sabroso, escándalo bachatero. Espérate que estoy buscando una bachata, pero ven acá. Me vuelve loco, pensé. Pero ven acá, ¿y qué es lo que tú quieres hacer conmigo? ¿A que tú no haces eso con Mambrú? Conmigo sí, ¿verdad? Pues tú sabes lo que yo te voy a hacer. Ponte de loca para que tú veas. Vamos a darle ahí.

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1: Yo.
0: Denis Santana.
1: Sí, señor.
0: Denis, Franklin Fortuna te habla por aquí. Dime, dime a ver.
1: Estamos bien.

Inmobiliaria Industrial en San Isidro. Saludo para Miki. Miki, desde San Isidro. Está ahí activo con escándalo. Mira quién anda aquí. Sánchez Peluquería. Sánchez Peluquería. ¿Está chupando o está?

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0: este viernes 14 de agosto, La Bacana 105.7 dedica toda su programación a Colombia. Desde la mañana, todos nuestros programas, talentos y plataformas se unen junto a la Cruz Roja Dominicana en una gran jornada solidaria para apoyar a las familias afectadas por el terremoto en Colombia. Por otra parte, el presidente Luis Abinader dispuso la entrega de un apartamento nuevo y totalmente amueblado para la velocista Liranji Alonso por ser la atleta más destacada durante los Juegos Centroamericanos y del Caribe Santo Domingo 2026, al cerrar la justa con 4 medallas de oro. En tanto, el Ministerio de Obras Públicas y Comunicaciones habilitó este jueves el tránsito vehicular y peatonal por el nuevo puente Antonio Guzmán sobre el río Camú en La Vega. En otra información, la directora de Educación Especial del Ministerio de Educación, Lucía Vázquez, manifestó en A Diario que están preparados para el inicio del año escolar pautado para el 24 de agosto y garantizó una educación inclusiva para los estudiantes.
1: Este 24 de agosto ya estamos listos para darle la bienvenida a los docentes, a los niños y niñas y sobre todo a las familias de los estudiantes en situación de discapacidad, en procura de garantizar su acceso, su permanencia y luego el logro de los aprendizajes.
0: Finalmente, el director del Programa Mundial de Alimentos de Naciones Unidas en Colombia afirmó que el sismo que sacudió Colombia este pasado lunes afectó a la población con menos recursos y resiliencia para afrontar sus consecuencias. 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

Este es un resumen de las principales informaciones del día. Este viernes 14 de agosto, La Bacana 105.7 dedica toda su programación a Colombia. Desde la mañana, todos nuestros programas, talentos y plataformas se unen junto a la Cruz Roja Dominicana en una gran jornada solidaria para apoyar a las familias afectadas por el terremoto en Colombia. Por otra parte, el presidente Luis Abinader dispuso la entrega de un apartamento nuevo y totalmente amueblado para la velocista Liranji Alonso por ser la atleta más destacada durante los Juegos Centroamericanos y del Caribe Santo Domingo 2026, al cerrar la justa con 4 medallas de oro. En tanto, el presidente de la Asociación de Productores de Mango del Ceibo, Ramón Humberto Jarvis, denunció que los productores dominicanos afectados por la